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0: Esperemos se la esté pasando en lo mejor, ¿eh? Porque estamos aquí tratando de que se diviertan este 15 de septiembre, que griten con ganas, ¡viva México, chingada madre! ¿Eh? Saludos para todos, vamos a cantar una canción. Ah, ¿llegaron los saludos? ¿Llegaron los saludos? Ok, ¿cómo no?
1: Andy, sí.
0: Vamos a mandar un saludo muy especial a nuestro amigo Ever Gutiérrez e Isabel Gutiérrez. Gracias por hacer posible este evento, pura tierra caliente. ¡Cochos! Un fuerte aplauso ahí en casita para nuestros patrones, Isabel y Ever Gutiérrez. Muchísimas gracias por hacer esto posible para toda la gente. Quiero mandar un saludo muy especial también para Vicente Zambrano, hasta Guadalajara. Un fuerte abrazo, el viejón. Camarada Machine.
2: Ah, bueno, camarada. Sí, claro.
0: Saludos, cadena La Mejor Guadalajara, Carlos Martínez, alias El Bola.
2: ¡Ah, caray!
0: ¡Ese mi Bola! Un besito en el fundillo, amigo. Un saludo para mi amigo Bola. Saludos a la familia Salazar Checón de Tijuana.
2: Saludos.
0: Oye,
2: muchas gracias.
0: ¿Quién quiere más saludos? Y me los vas pasando ahorita. ¿Sale?
2: Muchas gracias al Edecán, la verdad. Nos salió muy caro, muy bonito. No vino en tacones, hay que descontarle, pero bueno.
0: Bueno, sigo haciendo para toda la gente un corridito que yo sé que les gusta mucho. ¡Chiquilla!

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0: A todos mis amigos son casados, los regaña la señora. 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
1: Este es un pequeño homenaje para Rubén Esperanza Pelusa. Que Dios te tenga en la gloria.

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Somos seres extraños habitando el universo, que apenas entendemos que la materia representa un pequeño porcentaje de lo que hemos denominado como la realidad. Descubrimos que el átomo está constituido por un núcleo compuesto de protones y neutrones rodeado de un campo electromagnético que parece estar vacío en un 99,99%. Sin embargo, este espacio no está vacío, sino repleto de frecuencias energéticas donde existen infinitas posibilidades, no hay materia, tiempo ni lugares, solo conciencia, más allá de los sentidos. Así pues, observando este espacio cuántico, ocurrió un colapso de la función de onda y materialicé un electrón, es decir, esta canción.

espacio cuántico interplanetario. No eres alguien ordinario, eres un ser extraordinario. No eres otro empleado más en una sucursal del universo. Eres un ser completo, perfecto, insólito.

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0: Muy buenos días, bienvenidos a su noticiero Expresiones a través de Radio Kickapoo. Con mucho gusto les saludamos, Nilda Treviño, Javier Maldonado, Ariel Rodríguez Sucue y Luis Parra. ¿Cómo estás, Ariel?
1: Luis, estoy muy bien, ¿cómo estás?
0: También muy bien, un poquito más arriba del
1: asiento, ¿verdad? Ahorita lo acomodo, es que tenemos sillas nuevas.
0: Ah, queremos decirles con mucho orgullo.
1: Por eso lo hicimos al propósito.
0: No, bien cómoda, ¿no? Me siento gerente de una empresa internacional. En las juntas, ¿no?
1: Sí.
0: Está comodísimo, ¿sabes? Si no nos quedamos dormidos aquí. Pero muy bien. Ya tenían 3 años las otras. Bueno, todavía funcionan, pero ya estaban pidiendo cambio.
1: Sí, ya.
0: Urgentemente.
1: Ya, urgentemente.
0: Vendrán cambios también aquí en la cabina con unos brazos para los micrófonos también de la más alta tecnología. Y pues seguimos mejorando.
1: Gracias. Sí, claro que sí. Seguir mejorando.
0: Así es, pues bueno, ya lunes, Ariel.
1: Y estamos bien contentos porque estamos vivos, Luis.
0: Exactamente, qué bueno que me lo recuerdas, por favor. Me andaba yo como achicopalando y pues no se puede permitir eso, claro que no. Tenemos el motivo más importante, ya lo dijo Ariel, el hecho de estar vivos. De verdad que es algo que hay que valorar mucho.
1: Hay que valorarlo bastante, nunca sabemos qué nos espera y pues hay que siempre agradecerle al Creador y tratar de ser mejores que ayer, ¿verdad, Luis?
0: Así es. Y para la gente que se la pasó muy bien allá en la cabalgata, pues felicidades y nuestro reconocimiento. El calor estuvo intenso.
1: Sí, me imagino.
0: Intenso, 40 grados, sensación de más. Y pues cabalgando, imagínate tú, pues fue una jornada extenuante. Pero pues el ánimo no decae, como siempre. Lamentablemente, pues los hechos que siempre, por más que se diga que te comportes bien, que no, pues se salen de control.
1: Sí, se salen
0: de situaciones que, pues, por más policía que haya, se dan los pleitos y ya circulan algunos en las redes sociales. Uno que impactó muchísimo es la de un hombre golpeando a dos mujeres a puñetazo limpio. ¿Sí lo viste?
1: Sí lo vi. Por eso, hacemos errores. Acuérdense que ya hay cámaras donde sea.
0: Sí, así.
1: Y, sí se ve muy mal el chavo que le estaba pegando a estas mujeres. A fist, a puñalazos.
0: Sí, como si fuera con otro hombre, ¿no?
1: Sí, sí se ve muy mal y pues ojalá que pues sepa perdonar y que lo perdonen.
0: Sin saber mucho y no haber estado ahí, por supuesto, no podemos opinar, pero lo que se alcanza a ver en el video es que la mujer que iba con él, pareja, amiga, lo que sea, pues llega a discutir con una mujer que está en otra camioneta, la empiezan a golpear entre dos. Entonces él llega y pues sin medir consecuencias empieza a defenderla, pero cual si se tratara de otros hombres. Eso, creo que incluso le fracturó la nariz a una de estas mujeres. Lo que me sorprende y me llamó la atención, no sé si viste los comentarios en algunas publicaciones, Ariel.
1: ¿Qué decían, Luis?
0: Pues hay opiniones divididas, dicho por otras mujeres también. Dijo, pues qué bueno por montoneras, decían algunas mujeres, y otras más decían, no querían igualdad, pues ahí está,
1: pues
0: igualdad de condiciones, pero bueno. Lo que nunca es justificable es la violencia y pues tendrá sus consecuencias. Bueno, ya tuvo sus consecuencias porque fueron detenidos los dos. Cuadras más adelante por la policía, lo reportaron y pues fueron remitidos. Así que estarán enfrentando pues desde ese día pues serios problemas legales, ¿no?
1: Sí.
0: Y miles de pesos, supongo yo, en gastos.
1: Sí, me imagino.
0: Entonces, bueno, pues miren, ¿cuál era el plan de ellos esa mañana, Ariel? Pues,
1: a divertirse, a ir a ver los caballos, los cabalgantes, a divertir. Pero siempre quizás el sol les afectó mucho.
0: Sí, se te cruzan los cables. Todo el día o la noche, madrugada, tomando el sol, las altas temperaturas, pues todo tiene que ver. El shot clásico, esa revoltura de bebidas embriagantes, hace un choque ahí en el cerebro tremendo. Y como dice Ariel, con el calor, pues peor.
1: Sí, un poquito peor. Algo, desde que estamos hablando del sol, ¿por qué no nos vamos con las temperaturas?
0: Vámonos a las temperaturas, Ariel. Claro,
1: fíjate que ahorita... ¡Ajá! ¿Qué es eso, Luis?
0: Alarma.
1: ¡Es una bomba! No. Muy buenos días para todos. Ahorita estamos en 24 grados en Celsius. Las máximas pronosticadas aquí en Musquis van a ser de 35. ¿Qué significa en Fahrenheit? Ahorita estamos en 76 grados en Fahrenheit. Máximas de 94 grados en Fahrenheit. Eagle Pass y Piedras Negras, Coahuila, siempre han estado más calientitos que nosotros. Ellos están en 27 grados en Celsius. Las máximas pronosticadas son de 37 grados en Celsius. ¿Y en Fahrenheit qué significa? Pues ahorita están en 80 grados en Fahrenheit. y las máximas pronosticadas son de 98 grados en Fahrenheit. Allá en Eagle Pass y Piedra Negra, Escobilla. Hoy es 14 de septiembre 2026, pues es lunes de glu-glunes, inicio de semana. Luis, veo las lluvias allá, ojalá que sí sean ciertos. Mira, Luis, parece ¿sí? que el jueves empieza a llover aquí en Musquis y ojalá que sí llueva. Toda la semana me indica que los después de jueves, que 7 días seguidos va a estar lloviendo. Ojalá que sí sea cierto.
0: Luis. Ojalá, porque urge bastantísimo. ¿Eh? Hay lugares que no tienen agua desde hace varios días. Y mira, de la mano de esto, comentarles algo que publica nuestro amigo de Clima del Cuate, que es muy acertado en sus pronósticos. A partir del 23 de septiembre inician ya los frentes fríos. No quiere decir que tengamos que ponernos un suéter, ni mucho menos. Simplemente que va a haber una diferencia en las temperaturas de cuando menos 8 grados. Sí. Bastante bueno, ¿sabes? De los 38 a los 30, por ejemplo.
1: Sí, sí.
0: Y en las mañanas a los 21, 22 grados, pues ya fresquecito, ¿no? Uh-huh. Mucho más agradable. Y esto viene de la mano del otoño, por supuesto, que el otoño inicia el 22 de septiembre. Vendrá acompañado de este sistema frontal, de este frente frío. Así que bueno, pues muy pendientes, y de ahí ya empiezan a descender las temperaturas a los 29, 30, y las posibilidades de lluvia, como lo dice Ariel.
1: Sí, así es. Ahora, la lluvia es la que necesitamos, y el frío realmente no es frío,
0: ¿verdad? Sí, ya sé. Muy bien, bueno, pues vamos a estar al pendiente de esa información. 7 ya con 12, que no se le haga tarde. Ahorita módulo de línea, ahorita le digo dónde va a estar. Y otra situación muy importante, Ariel, es la situación de AMSA. Platicábamos que se tenía que hacer un depósito por parte de las personas interesadas o las compañías interesadas en adquirir los bienes de AMSA y de Minosa, pues sí se dio, Ariel, y no nada más una persona, hay 6 probables compradores.
1: ¡Ah, qué bien!
0: 6 probables compradores.
1: ¿Oíste eso, JJ?
0: Sí, sí, Gustavo,
1: lo estás escuchando.
0: Exactamente, entonces.
1: Ganamos todos, Luis.
0: Sí, sí, sí, primeramente Dios que así sea. El siguiente paso es el 25 de septiembre. El anterior intento de subasta, creo que no hubo tantos postores ni nadie le entró con el depósito. Ahora sí, entonces esa es una gran noticia.
1: Sí,
0: y hay
1: sí,
0: fuertes inversionistas ahí. Entonces,
1: muy bueno.
0: Se hablaba también, vi una nota así muy breve, de que Pemex también quería adquirir. Entonces, mira, quien sea, pero que pague a los trabajadores y que se reactive de alguna manera. Acá en las minas, por ejemplo, todo esto que está detenido, pasta de conchos, Concha Sur, que sería la mina 8. Ella está, de acuerdo a nuestros amigos, pues se quedó lista para volver a operar. Y allí pues eran 800 empleos, cuando menos.
1: Y se levanta el precio del fierro. ¿También o...?
0: Sí, también. Ese es un tema también bien importante, Ariel, ahora que lo tomas, brevemente les comparto. Lo que estaba yo leyendo de ese tema es que todo lo que surtía AMSA o producía AMSA de fierro, de metales, pues ese mercado obviamente no se quedó en el aire. Muchas empresas invirtieron, por ejemplo en Nuevo León, y agarraron ese mercado. Esa es la situación que decían, híjole, pues ¿quién se va a animar cuando ya no hay a quién venderle? O hay mucho menos mercado para eso que se producía por AMSA. Pero bueno, la esperanza es que se reactive, por supuesto, y se recupere. Hay mercados internacionales que están esperando con ansia más producción de acero. Pero bueno, el tema es que se dé el 25 de septiembre. Módulo del INE hoy y mañana, Ariel, en Barroterán. 14 y 15 en Barroterán. El 16 descansan, es día festivo. Descansamos todos. El 17 en Esperanzas. El 18 en Musquis. Es decir, cierran semana aquí en la cabecera municipal, frente al Panteón y muy cerca de dónde, Ariel.
1: De la mejor gasolinera de Musquis, Coahuila. Quizás en toda la región carbonífera. Es la gasolinera Servicio Musquis. Lo vuelvo a repetir. Servicio Musquis. Porque todavía hay gente, Luis, que creen que la gasolinera Kickapoo es de la tribu.
0: Ah, no. Sí, no, porque... Digo, a veces hasta nos han llegado comentarios por ahí, no nada que ver, se llama así nada más, pero la gasolinera de la tribu Kickapoo, digo, se llama Servicio Musquis.
1: Así es.
0: Y es la única. Próximamente 2 más.
1: Sí, 2 más, y también, pues, Adelante, Luis. Adelante, Luis.
0: Ariel, por favor.
1: que pues tienen los baños súper limpios, Luis. Eso sí. Es lo que quiero decirles, y son gratis.
0: Oye, sí,
1: en otras partes tienes que pagar tus una monedita de 5 pesos o 15, no sé cuánto cueste.
0: ¿Sabes quién la está sufriendo mucho?
1: ¿Quién?
0: La gente que viene de regreso de la feria de Sabines, que esperan encontrar baños abiertos en las gasolineras, y qué tremendo que
1: no. Ay, no. Sí, a veces cuando viajamos es cuando realmente agradecemos la gasolinera Servicio Musquis, porque sí, a veces andamos viajando, no encontramos feria, o no están funcionando, tienen baños pero no funcionan, sí. Y tú dices, ¿por qué? Si es una gasolinera.
0: Exactamente, sí. Y en otras, que antes era gratis, sin decir marcas, ahora ya te cobran 10 pesos, ¿sabes?
1: Sí.
0: Y como tú dices, a veces no son los 10 pesos, es conseguirlos en ese momento. Si ya vas así justo en el tiempo medido, los pasos medidos, y que te digan, regrésate a conseguir una moneda. No, hombre, sí. Olvídate.
1: Y luego el de las monedas, espérame, déjame echar gas, ahorita estoy contigo.
0: tú temblando así con la mano, sudando frío. Todo, pues así. Eso no pasa en Servicio Musquis, vaya usted a la gasolinera. Sí. Nuestro amigo Johnny Vázquez nos dice, buenos días, Luis y Ariel, feliz inicio de semana, saludos a todos los de Escabina de la

con buenas noticias de AMSA. Ahora nos vamos al tema. Ayer, fíjate que nos dimos una vuelta por el concurso del Becerro Gordo, porque varia gente de Musquis andaba participando. Creo que no hubo ganadores ahora, perdón, de Musquis, pero participaron y lo hicieron muy bien. Y pudimos platicar con Apolinar Guajardo.

0: Olena Guajardo, muy buenas tardes. Bueno, pues la difícil situación que enfrentan todos ustedes como ganaderos, pues no mermó es la respuesta hoy en este concurso del Becerro Gordo.
1: Sí, bueno, saludarte, Luis, y a la gente que nos ve y nos escucha, y comentarte que la Unión Ganadera Riera de Coahuila, que dirige el ingeniero Homero Amezcua, tuvo a bien la acertada decisión de instalar este espacio, este stand. Que es un espacio en el que invitamos a todos nuestros socios, a todos los ganaderos en general, a que se acercaran, a que platicáramos, a pasar un rato agradable con las familias y sobre todo venir en apoyo aquí a la Asociación Ganadera Local de Sabinas, que esta edición del concurso del Becerro Gordo pues siempre es un éxito para ellos y felicitarlos mucho por su concurso anual.
0: Tú como parte de Musquis, bueno, también anda gente de Musquis
1: participando. Sí, andamos varios compañeros de Musquis. Y pues invitar a la gente todavía que aquí estamos y quien le interese venir con su familia o pasar un ratito aquí con los ganaderos, aquí estamos.
0: No hay que bajar la guardia, pero tampoco hay que dejar de hacer estos eventos tan importantes.
1: Pues sí, digo, pasamos por tiempos complicados, ya sabes, el cierre de exportación ya casi 13 meses cerrado. Pero actualmente nos encontramos trabajando en total coordinación con el gobierno del estado, con el ingeniero Manolo Jiménez Salinas, y estamos ya cerquita de reaperturar Coahuila. Ojalá no se nos alargue tanto, pero ya estamos cerquita de que reactivemos la exportación de Coahuila.
0: Una vez más se presenta un gran nivel de ganado.
1: Sí, la realidad es que todos los concursos, el de Cuatro Ciénegas, que también estuvimos presentes ahí apoyando, Sabina, Zaragoza, Musquis, ya todos los concursos presentan excelente calidad genética. Y bueno, eso también ha sido gracias a los apoyos que impulsa fuertemente el gobierno del estado. Ahí el secretario Chuma Montemayor ha estado muy al pendiente de estos apoyos y se ve reflejado en este tipo de concursos.
0: En el caso, hablando ya de la ganadera de Musquis, se ha invertido mucho precisamente para el tema de la salud y todo eso.
1: Tenemos varios proyectos ahí en puerta, el centro de subastas, el año que entra ya a iniciar con los preparativos y las festividades de nuestros concursos, y pues sí, trabajando ahí en el área de con los casos de gusano barrenador, que hemos podido frenarlos, que no sigan creciendo, trabajando.
0: Gracias por lo, algo más.
1: Bueno, darte las gracias, Luis, y aquí estamos a la orden. Saludos a todos.
0: Muchas gracias.

0: 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Luis, back to you.
1: Thank you very much. También muchas felicidades. Quiero felicitar aquí públicamente, y alcanzo yo algo de esa felicitación, a Javier Maldonado, Ariel Rodríguez Sucue, Citlali Guajardo, Anaí de León, y a, pues, a todos los que hacemos cabina aquí en la radio Kickapoo, porque hoy es el Día del Locutor.
0: Así es.
1: En nuestro país, sí, claro que sí, el día 14 de septiembre es el Día del Locutor, así que pues muchas felicidades.
0: Gracias, Luis, y muchas felicidades también para ti.
1: Digo, por lo que a mí me toca, casi no hago yo cabina, pero sí me gusta hacerlo, claro, y tengo planes de hacer un programa de música del recuerdo, así de la tercera edad. Y no, la oportunidad. Pero lo vamos a hacer, claro que sí, porque lo disfruto muchísimo. Hacer cabinas, ser locutor es una gran responsabilidad, Ariel.
0: Sí lo es, sí lo es.
1: Y es una gran satisfacción también.
0: Sí, los dos.
1: Así. De hecho, platicarles, el fin de semana iniciamos un curso de inteligencia artificial. Una licenciada que está muy, muy preparada, es de Ciudad de México, ganadora de premios internacionales. A pesar de ser joven, no sé, 30 y tantos años, le repito, ha tenido premios internacionales en periodismo y en locución también. Es parte de Radio Educación. Esta licenciada nos inició a dar el curso de inteligencia artificial. Y la siguiente semana, primeramente Dios, tendremos uno de locución, que va a estar muy, muy interesante. Todo con el único fin de mejorar para todos ustedes y de hacerlo con muchísima responsabilidad, pero sobre todo con mucho amor.
0: Claro que sí, con mucho amor.
1: Hay que tenerle amor a lo que hace.
0: Sí, sí. Hay que recordar, el frase que me gusta decir es: cuando haces las cosas con el corazón, aunque pierdas algún día, de veras, créame, sales ganando.
1: Exactamente. Muy bien dicho, Ariel. Cada 14 de septiembre, desde 1957... fue instituido por Francisco Neri Cano, fundador de la Asociación Nacional de Locutores de México. Se eligió ese día porque fue un 14 de septiembre de 1957 cuando se hizo la primera asamblea de la asociación. Es el día para reconocer a todos los que estamos detrás del micrófono. Muy bien, bueno, pues muchas, muchas gracias, muchas felicidades. Antes, había que hacer un examen para ser locutor. Hay personas que tienen su licencia, ¿no? Como una licencia de locutor, que le emitía el gobierno federal de la mano de la Secretaría de Educación Pública. Uh-huh. Hay una persona aquí muy cercana a nosotros que tiene su certificado de locutor.
0: Ah, okay.
1: El doctor Antonio Vaz. Tiene sus certificados, sí, de esos que ya nos expiden. Creo que si lo solicitas sí te lo pueden dar, pero ya no. Por eso nosotros debemos esforzarnos para mejorar cada día.
0: Claro que sí.
1: Así que, pues bueno, muchas felicidades a todos los colegas, aquí en el caso de Musquis, pues de La Sabrosita, por supuesto, que es la estación de aquí también.
0: Sí, y ya tienen muchos años.
1: Sí, 67 años, sí.
0: ¿7
1: creo, o 68.
0: 68.
1: Sí, muchos, muchos años ya, y pues saludos a todos los locutores, y muchas, muchas felicidades, como el Lobo del Aire, Juan Castro, Chuy Garza, Alberto de León, y pues todos los que integran allá, La Sabrosita.
0: Así es.
1: Los vecinos.
0: Felicidades para
1: ellos. A los vecinos.
0: Saludos.
1: Yo digo que el sol sale para todos.
0: Sí, eso siempre. El sol sí sale para todos.
1: Cada quien tiene su público, eso es indiscutible. Aquí mismo. Cada quien tiene sus espacios, su público. Y es válido que la gente, ay, ahorita voy a escuchar esta estación y en la tarde escucho la otra. Porque para eso estamos, para complacer el gusto de todos. Y a veces en cierto horario, la música, la cumbia, por ejemplo, no le puede gustar a alguien, pero le gusta el country. Sí. Bueno, yo los escucho de una a dos. Y en la otra estación ponen cumbia de tal a tal hora, también los escucho allá. Los noticieros igualmente, cada quien tendrá los de su preferencia. Entonces, cada quien con su público. Y felicidades a todos.
0: Exacto, Luis.
1: Muy bien, bueno, pues vamos avanzando en la información para todos ustedes. Dice, hoy cumpleaños mi hermano Aarón Maldonado García, es trailero. Ah, sí, muchas felicidades. Su hermano, ahí anda en las carreteras. Muchas gracias y muchas felicidades. Que Dios lo cuide siempre. También por acá tenemos otros, de una vez para que los apuntes, Ariel.
0: Muy bien, tú aviéntamelos a todos.
1: Están llegando felicitaciones. Dice, buenos días, me puede felicitar a mi hijo Miguel Ángel Orendáiz, que está cumpliendo años. Me le pones una canción para un hijo. Sí, terminando el noticiero con mucho gusto. Aquí a Nayden León le complace. Buenos días, muchachos, que tengan un excelente día. Saludos, feliz día del locutor Vicky. Me la encontré en el centro, otra vez la saludé. Con mucho gusto, saludos para ella. ¿Cuál Vicky? Nuestro amigo Vicky de Veracruz.
0: Ah, ok, saludos para ella.
1: El profe Jesús María nos dice: muy buenos días, Ariel y Luis. Hoy en su día, un fuerte abrazo. Muy buenos días, nunca se es tan viejo como para no escuchar un consejo. Vive con alegría, Dios nos bendice. Exactamente, siempre hay que escuchar consejos y ponerlos en práctica. Sí. Artemio Gutiérrez, también saludos para ti, amigo. Vamos avanzando en la información. Vámonos ahora hasta el municipio de Progreso, donde van a festejar, como siempre, con mucho ánimo, con mucho respeto, pero siempre bien alegres. Allá nuestro amigo Liquín Quintanilla, vienen las fiestas patrias y dio a conocer el calendario de actividades. Qué bien.

0: es, muy contentos ya, nuestro segundo grito ya de esta administración. Nosotros contentos por este, pues es algo muy bonito que todas las familias se unen en cada una parte de nuestro municipio. Vamos a estar, aquí te voy a comentar, vamos a estar en San José de Aura a las 8 de la tarde, de la tarde noche, con un grupo de descendencia. Vamos a estar a las 9 y media en San Alberto con norteños de Barroterán, y terminamos en la Villa de Progreso, que es a las 11 de la noche, con Pecado Norte y Grupo Duplicador.
1: Familia.
0: Que cuban en familia, vayamos a dar el grito juntos, vamos a sentirnos más mexicanos que siempre nos hemos sentido, y especialmente orgullosos de nuestro municipio de Progreso. Así que tenemos tres eventos, que nos acompañen toda la ciudadanía, todos nuestros alumnos, que es algo que vamos a gritar nuevamente, pues viva México. Ahora les agradezco mucho a todos los directores y directoras de las instituciones de nuestro municipio, que ya hicimos una previa esta semana, ya nos acomodamos quién va a ser la escolta, quién va a estar en la banda de guerra. Pues la verdad le agradezco mucho a los profesores, profesoras, directores y directoras, que siempre trabajen y hagan equipo con el municipio, y a todas las mesas directivas de cada una de las primarias, secundarias, kinder, preparatorias, universidades, pues tienen el espacio para que ellas puedan vender ese día del grito. Nosotros les proporcionamos las mesas, les proporcionamos sillas, para que den, pues ellos, el sazón que saben hacer toda nuestra gente de nuestro municipio de Progreso. Fíjate que quiero agradecer mucho a nuestro gran amigo Carlos de Sirmar y a nuestro gobernador. Nosotros en nuestro municipio atendemos las necesidades, obviamente, de nuestra gente, atenderlas y a ver el problema. Entonces yo le agradezco mucho a Sirmar. Nosotros en nuestro municipio, aquí en San José de Aura, en todo el municipio, siempre tenemos agua, no es de que dos días sí, dos días no. En la Villa de Progreso hicimos un cambio de bomba, hicimos un cambio de tubería, que estuvimos varios días atendiendo, que gracias a Dios ya se atendió el tema del área de las casitas, que había una tubería que estaba tapada, con raíces o cosas que realmente se tengan que tapar esa tubería. Ya lo arreglamos, ya lo solucionamos. Ya la gente pues tiene agua las 24 horas, que eso es algo muy importante. Muchas veces a lo mejor pues no ha llovido, están las sequías, pero nosotros la gente votó para solucionar los problemas, y eso es lo que estamos haciendo en esta administración. Muy fácil, gracias a Dios estuvieron atendiendo también CIMAR algunas fugas, y nosotros pues estuvimos atendiendo, llevando agua a la ciudadanía. Tenemos en las plazas principales el pozo de agua completamente gratis para la gente que quiera ir a traer agua, pero gracias a ese problema ya se acabó, ¿no? Nosotros vamos a seguir trabajando en conjunto con CIMAR y en conjunto con la ciudadanía. Sí, la verdad, la semana pasada estuvimos con nuestro gobernador. Estuvimos muy contentos porque ya vamos a iniciar una plaza en la Villa de Progreso, en la colonia de Las Casitas. Vamos a iniciar una cancha en la escuela de San Alberto, vamos a iniciar una cancha en la escuela secundaria de aquí de San José de Aura, y algo muy importante, viene más recarpeteos en algunas comunidades que vamos a estar haciendo aparte de esto. Esto fue un presupuesto que nos dio este año, y ya nos dio el presupuesto del siguiente año, que viene más recarpeteo para el municipio de Progreso. Y fíjate, este programa de bacheo lo vamos a hacer, obviamente nosotros y nuestro equipo de trabajo sabe dónde están los baches. Vamos a hacer nosotros uno que ya hemos visto, que aquí hay muy pocos, son zanjas donde abrieron para el drenaje, pero lo vamos a hacer con la ciudadanía. Vamos a hacer una publicación donde vamos a anotar un número telefónico y que la misma ciudadanía reporte ese bache, y tiene que estar resuelto en 24 horas. En 24 horas tiene que estar resuelto ese bache. Nosotros vamos a estar en contacto con la gente. Vamos a estar en San José de Aura y luego nos vamos a otra comunidad, nos vamos a otro ejido. Pero cuando estemos en la comunidad donde nos toque, en 24 horas tiene que estar resuelto. Vamos a lanzar un comunicado en nuestras redes sociales, decir el lunes vamos a estar en Minas La Luz, y toda la gente reportar algún bache, reportar alguna zanja abierta, y nosotros en 24 horas tiene que estar resuelto ese bache de la ciudadanía.

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1: Gracias, muchas gracias, este Madrid. Vamos a una nota muy importante para la Villa de Palau. Fíjate que se dio a conocer ahora con la visita de la mamá del gobernador, la ingeniera Salinas, pues la rehabilitación del comedor de adultos mayores que tanto habían pedido, con el objetivo de seguir fortaleciendo a las personas adultas mayores. La presidenta municipal de Musquis, Laura Patricia Jiménez Gutiérrez, acompañada por la ingeniera Liliana Salinas Valdés, presidenta honoraria del DIF Coahuila, la coordinadora regional Laura Pérez, la coordinadora de la Villa de Palau, Perla Maldonado Velázquez, y la amiga Saide Javib, realizó una visita a las instalaciones del comedor comunitario en esta villa. Durante el recorrido se anunció la reconstrucción y rehabilitación del comedor de adultos mayores, un espacio al que diariamente acuden personas de la tercera edad para recibir sus alimentos de manera gratuita. La alcaldesa Laura Jiménez Gutiérrez destacó que esta obra permitirá recuperar y mejorar las instalaciones para que los adultos mayores cuenten nuevamente con un espacio digno, seguro y funcional, adecuado para convivir y recibir este importante servicio. Es una gran noticia, sin lugar a dudas, así que bueno, estaremos al pendiente para la inauguración.
0: Gracias, sí, verdad, sí, Luis. 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
1: Gracias, Ariel. Tenemos felicitaciones. Otra felicitación, Ariel, para que apuntes, por favor.
0: Sí, sí, claro que sí.
1: Buenos días. Me puede felicitar a mi sobrina Ana Victoria Riojas, de parte de su abuelita Angélica. Ana Victoria Riojas, también cumpleaños hoy. Creo que hay un dato por ahí de que septiembre es el mes en el que más cumpleaños se celebran.
0: Se me hace que sí.
1: Por algún lado lo vi, Ahorita lo confirmamos, Bueno, seguimos avanzando. Y de su tía Susi también. Claro que sí, con mucho gusto. Ahorita la felicitaría al final con las mañanitas. Fíjese qué importante esto que se hizo allá en Nueva Rosita. Conforman Club de Derechos Humanos en Escuela Primaria de Nueva Rosita. En la escuela primaria del mismo nombre se llevó a cabo la conformación de este club con el objetivo de promover entre los estudiantes el conocimiento, respeto y defensa de sus derechos. Lo anterior fue informado por el licenciado José Fernando Menchaca Reina. Él es secretario adjunto de la sexta visitaduría, quien destacó la importancia de acercar a las niñas y niños en este tema.

personas, con el regreso a clases de parte de las instituciones educativas, vamos a implementar un programa que ya estamos en acuerdos con la autoridad, ya lo aprobó la Secretaría de Educación del Estado, y vamos a estar llevando a cabo un programa muy noble y muy bonito hacia los pequeños de las escuelas primarias. En este caso le va a tocar a la Escuela Nueva Rosita, que fue la que tuvo a bien atendernos para llevar a cabo este programa denominado Club de H. Es un club de derechos humanos encaminado hacia que los más pequeños, que son los de educación primaria, del primero al sexto grado, participen en el conocimiento y en la elaboración de temas en sus respectivos salones de clase acerca de derechos humanos. Les vamos a estar pasando un guión, un programa en los que van a ser ellos quienes expongan ciertos temas de manera, pues digamos, rápida, ¿no? Sabemos del nivel educativo del que estamos hablando, y van a ser ellos los que van a estar exponiendo durante 5 sesiones, 2-3 temas a la semana, acerca de cuestiones relativas a los derechos humanos y obligaciones de los niños y las niñas. Es de educación primaria de primero a sexto. En esta ocasión, lo que queda de este año, vamos a iniciar con la Escuela Nueva Rosita, y estaremos también pendientes de que otras instituciones educativas nos acepten esta participación y esta colaboración en próximos a inicios del próximo año. Se ha instalado en diversas visitadurías del Estado, uh-huh. Pero en esta, digamos, administración nueva que hemos tenido, en esta sexta visitaduría, será la primera ocasión que se instaure el Club de H, Club de Derechos Humanos, para niños y niñas promotores de derechos humanos de nivel primario. Es una duración de 5 sesiones. Uh-huh. Cada sesión es por semana. Sin embargo, si tomamos en cuenta la apertura y la clausura, que es una ceremonia más que nada con la institución, con los altos rangos también de las instituciones, hablamos desde los maestros, director, supervisores de área, nosotros como visitadores, nuestro regional, inclusive nuestro presidente. Vamos a poder, a ver si adaptamos la situación, ya sea para la ceremonia de apertura o de clausura, para que pueda venir nuestro presidente, conozca nuestro presidente las áreas de instituciones educativas a nivel primaria, y sea él el que dé arranque o también clausura a este club tan noble y tan bonito como es el Club de H.

0: 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Luis, ya tenemos mensajes.
1: Adelante, por
0: a
1: favor.
0: A través de Facebook Live. Muy buenos días para todos ustedes. Tenemos a Patty Pérez Sánchez. Dice, buenos días, señor Ariel y señor Luis Parra.
1: Muchas
0: bendiciones. Que tengan un día. Saludos. Gracias, muchas gracias. Muy buenos días. También nos dice Patty Pérez Sánchez. Dice, saludos desde San Antonio, Texas. A Gemma Vázquez y Luciana y mi hermano Jesús Hilario Pérez. Saludos, saludos, muchos saludos allá en San Antonio. José Rodríguez dice, buenos días Ariel y Luis Maldonado de parte del Chaparro Santa Rosa, su esposa Vicky, feliz y bendecido e inicio de semana. ¡Súbele! Berenice Casas dice, muy buenos días amigos Luis, Ariel y Javi, bendecido inicio de semana. Bendecido, muchas bien. Gracias. Al doctor López, hay vida, saludos, feliz día del locutor, gracias doctor, está Eagle Pass, Texas. También nos dice Berenice Casas, es muy bonita la música, esa música Luis, del recuerdo y románticas, qué bueno sí. Que hagas este nuevo programa, éxito Luis.
1: Gracias, gracias.
0: También te dice Berenice Casas, muchas felicidades para todos los locutores, los de la radio Kikapú, muchas gracias Berenice. Gracias. A Gaby Mireles dice saludos para los niños Alexa y Ael González. Todos los días los escuchamos camino a la escuela. Saludos, saludos Gaby Mireles. Tamales Funguín dice feliz día del locutor Ariel y Luis. Gracias por alegrar y informar nuestras mañanas.
1: Saludos, que vendan mucho. Muchas
0: gracias, saludos. Good morning para todos.
1: Luis. Hace rato hablábamos, Ariel, el dato de que en septiembre. Yo había escuchado que es el mes con mayor número de cumpleaños, de gente que nació en el mes de septiembre. Y sí, exactamente, Javier Maldonado rápidamente nos pasa el dato y dice, los datos exactos de nacimientos, el récord global, septiembre concentra la tasa de natalidad más alta del planeta, superando a la media mensual por más de un 5%. Los días donde más hay nacimientos es el 9 de septiembre, sería el día número 1. Hay una canción que dice
0: ¿sabes por
1: el
0: qué,
1: 11
0: Luis?
1: De
0: ¿sabes por qué?
1: ¿Por qué? ¿Por qué?
0: Porque en diciembre se te acaba el dinero, no tienes nada que hacer y te quedas en casa con tu pareja. ¿Sí, verdad?
1: Pues sí, porque según el dato, digo, tendría la... ¿Cómo se le puede decir? La concepción se da entre el 15 de diciembre y el 2 de enero. Y también tiene que ver, fíjate, que el frío, durante los meses fríos, en el hemisferio norte en comparación con el verano, el factor psicológico, las fiestas decembrinas reducen los niveles de cortisol, la hormona del estrés. Ah, chicuelones, o sea que después de las posadas, prau, prau.
0: Sí, sí.
1: Sí, puede ser también, ¿no?
0: Otro digo, dato interesante que yo ya me sabía de hace mucho, que los que nacen en septiembre... Ellos les gustan los Pisces, los que nacen en febrero y marzo, que compaten muy bien.
1: Ah, ok, le echan amor, sí. Le echan pasión.
0: Sí.
1: Y en contraste, fíjate, los días con menos cumpleaños, festivos oficiales, excluyendo el 29 de febrero, claro, los días con menos nacimientos del año son el 25 de diciembre, el 1 de enero, en el año nuevo, y el 4 de julio. Fíjate. Así las cosas. Y ya también hay que decirlo, muchas parejas que hoy en día o que llevan alguna situación ahí de mucha organización, pues, incluso planean cuando quieren que nazcan los bebés. Sí. Se puede hacer también, claro.
0: Incluso si te investigas más, Luis, de allí viene el grito. No, te creas, eso ya no.
1: ¿Qué tiene que ver el grito? Muy bien. Bueno, pues vamos avanzando, después de este dato científico que le acabamos de compartir. La Escuela Superior de Ingeniería de Nueva Rosita reportó una jornada electoral tranquila, durante el proceso de renovación de la unidad norte de la Universidad Autónoma de Coahuila. Así lo informó Juan José Guajardo Lara, él es director de la institución.

Coahuila, donde se escoge y se vota para seleccionar al coordinador de la Unidad Norte, que es el representante pues de todas las escuelas desde Monclova, Cuatro Ciénegas hasta Piedras Acuña. No, fue un solo candidato, es el compañero, ¿verdad?, el licenciado Tadeo Vargas, del exdirector hasta el momento de la FACIT en Piedras Negras, entonces es quien se ha registrado para contender en esta competencia. En el caso de la Escuela Superior de Ingeniería, hay un padrón electoral que está conformado por alrededor de 185 votantes, entre docentes, investigadores y alumnos. Nosotros cerramos a las 6 de la tarde, ahorita estamos y abrimos casilla a las 11 de la mañana. Recordemos que tenemos dos turnos, tenemos también extensiones, entonces las extensiones también estarán ejerciendo su voto. La parte de los alumnos de la tarde, esperamos a que lleguen, ¿verdad?, que entren, ellos entran a las 4 y media. Entonces los de la mañana ahorita vamos a aprovechar la parte del receso para trabajar, entonces es cuando ya estarían cumpliendo la totalidad de los votantes. Pues va bien, digo, tal como ha pasado en otras ocasiones, vamos recibiendo a los estudiantes conforme van llegando. Ahorita en la parte del receso los muchachos vienen y votan, y luego ya queda un periodo de descanso en lo que entra el grupo de la tarde hasta las 4 y media, y es cuando se aviva un poco más la votación.

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1: Gracias, muchas gracias, estimado. Fíjate que hay comentarios. No sé si usted ya registró su número. Ya ves que hay un cierto límite. O si le han cancelado alguna línea por no haberlo hecho. A ver si nos comparte ahí en algún mensajito. Lo que nos estaban reportando varias personas es que después de que lo registraron, empezaron a recibir llamadas de extorsión. Alguna coincidencia puede ser también, ¿verdad? Pero dice, es que nunca había tenido yo problemas de llamadas de otros números. Justo lo registré y empezaron a llegarme llamadas de extorsión. ¿Coincidencia? Pues no sabemos.
0: ¿Coincidencia? Pero ¿parte del plan? No sabemos.
1: Sí, la verdad es que yo no lo he hecho. Bueno, la línea que tengo personal, no lo he hecho. Y la verdad, cuando usted ya la tiene de plan, obviamente ya dio sus datos. ¿Qué hizo el gobierno? Bueno, pues exigirle a Telcel, Unifón, Movistar, darle su base de datos. Creo que va de la mano, digo. Cuando se hace un contrato así, pues el gobierno debe estar enterado. Entonces ahí ya no tiene usted problema de registrarla. El problema es cuando son de estas de prepago o de amigo, ¿no? Amigo Telcel. Ahí sí tiene que hacer el registro, si no le van a suspender la línea. Pero bueno, si usted ya lo hizo, compártanos cómo le ha ido, qué experiencias ha tenido. Vamos ahora rápidamente.
0: Interesante.
1: Sí, es interesante. Vamos rápidamente a lo que dijo el gobernador Manolo Jiménez Salinas después de que participó en la cabalgata en la edición número 37, esto allá en Sabinas.
2: Estamos muy contentos de estar un año más en esta gran cabalgata de Sabinas, la mejor cabalgata de todo México, con un gran ambiente, miles de personas, muchísimas familias, todos disfrutando en paz, con tranquilidad, una gran convivencia y pues nuevamente celebrando nuestras tradiciones norteñas. Así que contento de estar aquí. Hemos impulsado los grandes eventos en Coahuila. Hace algunas semanas lo hicimos en La Laguna con el Coahuila 1000, hace algunos meses con el Running Las Vacas ahí en el norte del estado, hoy con la cabalgata de Sabinas, en unas semanas con lo del rodeo Saltillo. Y de esa manera, además de pues potencializar el turismo, ayudamos en la economía, y esto es posible gracias a que vivimos en el estado más seguro de México.
3: Precisamente gracias a pliegue de seguridad durante todo el recorrido.
2: Así es, todas las corporaciones de seguridad, tanto municipales como estatales y federales, aquí presentes, resguardando este gran evento. Y bueno, en el tema de seguridad tenemos que estar muy al pendiente, no se puede bajar la guardia, no se puede echar campanas al vuelo, hay que trabajar todos los días y eventos como este hay que seguirlos cuidando.
3: Número uno en
2: seguridad, por primera vez en la historia de Coahuila. Esto se logra gracias a un trabajo en equipo, aquí en nuestro estado hay voluntad, hay determinación detrás del tema de seguridad. Hay un gran modelo basado en prevención, proximidad, inteligencia, fuerza. Hay inversión, miles de millones de pesos invertidos. Solamente en estos dos años y medio de gobierno hemos construido 18 cuarteles. Se han comprado cientos de patrullas, se han comprado miles de armas. Se sigue capacitando a la policía, a la fiscalía. Se han fortalecido los sueldos de quienes trabajan en el tema de seguridad y lo vamos a seguir haciendo porque en el tema de seguridad aquí vamos puro para adelante y seguros de que vamos a seguir hacia adelante pero sin confiarnos un solo día. Ayuda, todos estos eventos pues generan derrama, generan hospedaje, generan pues restaurantes llenos, generan comercios con flujo y todo. todo esto ayuda en la economía de la región carbonífera, que hemos ido reactivando. El tema del carbón ha ayudado mucho, ha ayudado bastante en la economía. Ya se siente lo que se gestionó para el tema del carbón, donde hoy, pues, como 35 empresas del carbón tienen sus pedidos, y eso, pues, genera movimiento, ¿no? Genera movimiento con el transporte, genera movimiento con los talleres, genera movimiento con las agencias de carros, genera, pues, movimiento con la material de construcción. Ya se siente este movimiento aquí en la región carbonífera, y vienen más pedidos de carbón para los pequeños y medianos carboneros. Pues estamos con CFE, en teoría se iba a hacer todo antes de junio, y lo que nos dicen es que esperemos que para finales, principios del año, es lo que nos comenta CFE. A final de cuentas, nosotros gestionamos esto, pero depende 100% de la CFE, ¿no?
3: Para seguir disfrutando las fiestas grandes de Sabinas.
2: Así es, aquí vamos a andar un rato más, vamos a hacer una comidita y luego vamos a pasearnos un rato más ahí por la feria para saludar a la gente.
3: Muchas gracias.
2: Gracias.
3: Gracias.
2: Gracias.

0: 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Que no se te haga tarde. Oye, Luis.
1: Mande.
0: No sé si supiste, no sé si me ves con la jersey de la NFL.
1: Sí, sí, claro. De, andabas grabando los
0: patos. La semana número uno de la NFL, ¿ya están los libros, Luis?
1: Ya empezó.
0: Y hoy hay un partidazo. ¿Qué te parece si...
1: Los lunes.
0: Okay. ¿Qué te parece si nos terminamos con los highlights? No, los highlights, no, los resultados, el resumen de la NFL.
1: Ok, regresamos. Llegaron más mensajes de WhatsApp. Tenemos varios.
0: Muy bien, sí.
1: Vamos a ver el resumen.

Semana número uno, ya está en los libros, week one. Los Patriotas no pudieron con los campeones, los Halcones Marinos de Seattle en el kickoff. Ganan los Halcones 13-10. Los 49 de San Francisco le ganan a los LA Rams 27-7. Los Osos de Chicago le ganan a los Panteras de Carolina 59-37. Los Bucaneros de Tampa Bay pierden con los Bengales de Cincinnati 33-27. Los Santos de Nueva Orleans pierden contra los Leones de Detroit por un punto, 31-30. Los Buffalo Bills le ganan a los Tejanos de Houston 36-31. Los Ravens de Baltimore le ganan a los Colts de Indianapolis 41-23. Los Cafés de Cleveland pierden contra los Jaguares de Jacksonville 34-10. Los Falcones de Atlanta no pudieron con los Acereros de Pittsburgh y pierden 13-20. Los Jets de Nueva York le ganan a los Titanes de Tennessee 23-10. Los Cardenales, los Pajaritos Rojos de Arizona le ganan a los Chargers 26-14. Los Pescados de Miami no pudieron con los Ravens de Las Vegas y pierden 13-27. Los Empacadores de Green Bay no pudieron con los Minnesota Vikings y pierden 22-39. Los Commanders de Washington pierden contra los Águilas de Filadelfia por 2 puntos, 22-24. Y luego nos vamos para Sunday Night, el último partido de anoche. Los Vaqueros de Dallas pierden contra los Gigantes de Nueva York 20-28. Y esta noche el partido de Monday Night Football a las 6:15 de la noche de la tarde, tiempo de Muskies. Los Broncos de Denver visitarán a Patrick Mahomes y los Jefes de Kansas City. No te lo pierdas. Eso fue el resumen de la NFL. ¡Chao!

0: ¿Qué te parecieron los resultados, Luis?
1: Oye, muy bien,
0: Perdieron,
1: muy bien.
0: perdió tu equipo, los Vaqueros de Dallas.
1: Mi equipo. No, sí, yo le voy a que gane.
0: Sí, yo ya no tengo equipo, uso este jersey porque pues era de Russell Wilson, no le voy a los Broncos que van a jugar contra los Jefes de Kansas City con Patrick Mahomes. Y pero pues hay que verlo para divertirte porque ¿qué haces los lunes? Pues hay que ver un
1: Sí,
0: partidazo.
1: buena idea, ¿no? Buena idea hacerlo los lunes. Sí, la verdad yo
0: Una
1: no.
0: carnita asada.
1: Sí, sigo sin entender a fondo el fútbol americano, pero pues bueno, entiendo que hay gente que le apasiona muchísimo y se vuelve algo muy esperado,
0: Sí,
1: sobre
0: sí,
1: todo en
0: sí.
1: Estados Unidos, ¿no? Pero en
0: Así
1: México
0: es.
1: también ya está muy fuerte, cada vez más. Así que bueno, estaremos al pendiente cada semana de los resultados. Mensajes de WhatsApp antes de terminar. Dice: buenos días, Luis Parra y Ariel. Muchas felicidades por ser el día del locutor. Dígale a Manolo Jiménez que también nos hace mucha falta una ambulancia en el IMSS de Musquis, que tenemos que buscar ride cuando se ofrece para un enfermo. Sí, esa es una situación bien, bien lamentable. Pues claro que la petición se va a hacer, pero ahí la dependencia del IMSS es a gobierno federal. En este caso, quejas, peticiones, sugerencias, reclamos y demás le corresponden al gobierno del estado del hospital que está entre Musquis y Palau. Eso sí le toca. Que la verdad, digo, hace un par de semanas tuve que la necesidad de acudir ahí. Hoy muy buen servicio con
0: Sí.
1: una persona que no tenía seguridad social, y no le cobraron nada.
0: Ah, qué
1: Y
0: bien.
1: muy bien atendido y la gente limpiando ahí la recepción. Quiero decir las cosas buenas también, claro. Felicidades al Hospital General de Palau, bueno, al menos. Sabes que yo estuve ahí, vi a la gente bien atendida, un espacio muy limpio, el trato amable. Ojalá y así sea para todos, ¿verdad? Y que no haya quejas. Cuando hay quejas, aquí las decimos sin problema. Pero también las cosas buenas hay que decirlas.
0: Sí, a las cosas buenas.
1: Igual en el IMSS, no todo está mal. Claro que no hay doctores, enfermeras muy buenas. Personal de atención, ahí las recepcionistas, que lo hacen con mucha buena atención.
0: Sí, con
1: Con
0: mucho
1: buen ánimo,
0: corazón.
1: ¿verdad? Entonces, para todos ellos, muchas gracias por su labor. Y pues sí, ahí está la petición. La señora Norma Fernández nos dice: buenos días, felicidades a los mejores locutores y que Dios los siga bendiciendo en tan hermosa profesión. Ay, muchas gracias, señora
0: Gracias,
1: Norma.
0: muchas gracias.
1: Saludos a don Héctor. También dice: feliz día del locutor, reciban un fuerte abrazo Luis y Ariel de sus amigos Chaldos Café. Ah, gracias,
0: Hey,
1: amigo. Un abrazo
0: saludos.
1: también para ustedes. Dice: muy buenos días, feliz inicio de semana. Hay muchos compañeros en septiembre porque en diciembre tienen su nochebuena. Pues sí. Sí, es
0: Sí.
1: cierto. ¿Qué está sonando?
0: ¿Qué está
1: Ah, que
0: sonando?
1: el celular de ahí.
0: Apa.
1: También, es que tenemos más mensajes aquí.
0: Sí.
1: Rápidamente avanzamos. También nos dice por acá nuestra amiga Perla, dice: muy buen día, Luis y Ariel. Una felicitación para mi tía Lilia Patricia Cruz, que los escucha desde Acuña. Hey, saludos, Lilia Patricia.
0: Saludos, saludos a toda la gente de Acuña.
1: Gracias por escucharnos, muy amables. Y gracias por sus felicitaciones. Siga felicitando a Nayib de León, que sigue con su programa de Solo para Mujeres.
0: Así es, también tenemos unos mensajes acá en, dice Patti Pérez Sánchez, dice feliz día del locutor, muchas bendiciones, Ariel y Luis, gracias.
1: Qué amable, muchas gracias.
0: Jorge Arturo Martínez Zarate dice saludos a todos los locutores de 99.3 Radio Kickapoo para ustedes, un cordial saludos Ariel y Luis, y ya lo estoy escuchando porque pues Jorge pues fue el locutor también, ¿verdad?
1: Sí,
0: Felicidades
1: claro.
0: para ti también,
1: Saludos,
0: amigo.
1: saludos.
0: Que anoche nos tomamos unas bien heladas.
1: Anoche.
0: Sí, Pedro Vázquez Hernández dice, muchas felicidades a todos los
1: Profe Pedro.
0: del cuerpo, todos el cuerpo de locutores de la radio Kickapoo, que Dios ponga palabras que instruyan y construyan a su audiencia. Muchas gracias a todos y saludos a muchas personas que a veces lamentablemente se me olvidan los nombres, Luis. Siempre me dicen, te estamos escuchando y pues no me puedo acordar de los nombres, pero les quiero decir que comenten aquí a través de Facebook Live y para que me recuerden los nombres y, o si no nos pueden mandar un mensaje a través de WhatsApp 864-126-1065. Nomás mandas el mensaje y pues por supuesto les mandamos los saludos aquí en la radio, Kikapu. ¿Verdad que sí, Luis?
1: Así es, así es. Así que muchas gracias a todos ustedes por su amable atención. Ya tenemos, no queremos, ahorita no las hemos promocionado ni las hemos regalado en gran número porque estamos esperando el friecito. Si ahorita le digo, oiga, ¿no quiere una taza? Va a decir, ¿para qué quiero una taza? Dame un termo.
0: Sí, o sea.
1: Para el calor. Pero ahí viene ya el friecito. Y ya estamos preparados para regalarle a usted la taza oficial, la 2026 de Radio Kickapoo, que trae dos imágenes muy bonitas, emblemáticas de nuestro municipio, la iglesia de Santa Rosa y parte de la sierra. 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
0: Así es, así es.
1: Ya las tenemos listas, así que muy pendientes. También vienen más gorras bordadas de Radio Kickapoo en café, color café la gorra, con el bordado en color dorado. Y también en negro con color dorado el bordado. Están bien bonitos, ahí están. Así que muy pendientes, les vamos a decir. También tenemos los termos.
0: También las cachuchas.
1: Ahí está bien.
0: De Kickapoo Lucky Eagle Casino Hotel. ¿Quién no quiere una gorra de esas?
1: Exactamente, así que muy pendientes, por favor. Todo esto en agradecimiento por su amable sintonía. Y aquí estamos para servirle. Gracias, muchas gracias por su atención.
0: Saludos para Miriam, que ya va en carretera a su trabajo, y Marro, que están escuchando en Palau. Un tamarro. Saludos, muy buenos días para todos. Feliz inicio de semana para todos. Luis, ¿tienes algo más?
1: Nada más, no. Agradecer el favor de su atención y a nombre de todo el equipo de Radio Kickapoo, que tengan un excelente inicio de semana.
0: Feliz Día de los Locutores a todos, de veras. Hoy es 14 de septiembre y pues si cumpliste años el día de hoy, pues muchas felicidades, como Aarón Maldonado García, que es hermano de nuestro compañero Javier Maldonado. Happy birthday para ti. También tenemos a Miguel Ángel Orendáiz. Felicidades. También para Ana Victoria Rioja, de parte de su abuelita y su tía. Felicidades. Y Alejandra Guerra de Piedras Negras, Coahuila, que nos están escuchando. Saludos para todos. Ahí les van las mañanitas de Radio Kickapoo. Good morning.
1: Buenos días.

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las 9:02 de la mañana. It's 9:02 in the morning. ¿Cómo están? Qué bonito día iniciar la semana. Ya estamos día 14 ya mañana. En muchas partes es el grito. Déjame regreso la canción, lo interrumpí para todos ustedes que lo están disfrutando. Que tengan un excelente día.

0: Luis, Ariel, Anaí, Chitlali, Mr. Maldonado, Mr. Mike, Jai Vida. Feliz día del locutor.
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2: Hay vida en este día, en este maravilloso lunes, día de locutora. Y felicidades a todos los colegas, a todos mis compañeros de aquí de Radio Kickapoo, con quien, pues con muchísimo cariño comparto esta bonita cabina con mi compañero Ariel, Javier Maldonado, Citrali Guajardo, Mike Left Towers. Y en algunas ocasiones, pues también el señor Luis Parra, que con mucho amor, muchísimo cariño, tratamos de dar lo mejor de nosotros para todos ustedes. 9:25 a.m. y nosotros estamos aquí echándole muchas, pero muchísimas ganas desde bien temprano para estar aquí con todos ustedes disfrutando de la buena música. Vamos a seguir con esta canción que tengo de fondo, una canción muy bonita, una canción excelente para dedicar. Vamos a estar escuchando Mi Verdad en las voces de Shakira y de Maná.

0: Sigo aquí en cabina con todos ustedes en cabina de la 99.3 FM Radio Kickapoo. Ya voy a estar aquí de lleno en lo que resta de la hora en la que sigue, porque se estaba cocinando algo y les traigo una muy buena noticia. Es que este jueves, desde el ensayo, estará con todos ustedes Clave GR, una agrupación local de aquí mismo, de Musquis, Coahuila, que lo que me sorprende muchísimo, y podemos decir que en Musquis y en todos los alrededores hay talento, es porque ellos tienen ya canciones de su propia mano, que más adelante vamos a estarlas escuchando y disfrutando. Antes de eso, nos vamos a ir a un breve corte y regresamos con algo de Camila Fernández.
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0: 10 de la mañana con 28 minutos. Saludos a mi amiga Cristina que nos dice: buen día, Anaí, un gusto escucharte. Muchas felicidades a la mejor locutora y un abrazo a todos los locutores de Radio Kikapu. Muchas gracias, mi amiga Cristina, por tan bonitas palabras. Oye, yo creo que aquí todos somos los mejores, no nada más los de cabina de Radio Kikapu, sino también nuestros amigos, nuestros compañeros, colegas de La Sabrosita. Vamos a irnos con más música. Sé que tengo también aquí algunos mensajes pendientes ahorita. Con mucho gusto voy a ir mencionando y leyendo todos y cada uno de sus mensajes. Pero antes de irnos a la canción que quiero escuchar, que queremos escuchar por aquí, es una canción de Fandango, nos va a poner a bailar un poco, pero antes de eso vamos a irnos a un breve corte y regresamos con más música.
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10:33, vamos a continuar en esta, me encanta esta programación, siempre lo comento, o tal vez muy seguido, porque es la verdad, me siento muy contenta, me gusta muchísimo esta programación, porque me doy cuenta y escucho canciones, conozco que antes pues no conocía y que tienen mensajes muy, pero muy bonitos. Ahorita, en un ratito más, llega mi compañero Ariel Rodríguez Sucue. Estoy completamente segura que ya viene en camino para acá, viene vocalizando, viene muy contento, dándose ánimos a sí mismo para entrar aquí en cabina con todos ustedes. Los voy a dejar con esta canción que tengo de fondo, que está a cargo de Los Esenciales. Se titula Por un Caminito.

Vámonos al año de 1988. Vamos a estar escuchando una canción que también nos va a poner a bailar. Y si no, mínimo la vamos a cantar, porque estoy completamente segura de que muchos no sabemos esta canción, a pesar de que es una canción clásica que no en mis años me la sé y me encanta. Una canción buenísima. Yo quiero invitar a mi amiga Vicky, que me dice: buenos días, Anaí. Feliz día de locutor. Gracias por acompañarnos todas las mañanas. Te mando un fuerte abrazo. ¿Me puedes complacer con una canción? ¡Claro que sí! ¡Cómo no! Ahorita con muchísimo gusto, mi queridísima amiga Vicky, te mando esa canción. Nos dice también: saludos a tu en cabina y para la gente bonita de Musquis. Muchas gracias. Muchas gracias por consentirnos tanto, por querernos tanto todos los radioescuchas. No saben cuánto valoramos todas y cada una de estas palabras, especialmente en este día que estamos celebrando el Día del Locutor. Vamos a continuar con más música. Vamos a escuchar Ámame Hasta con los Dientes de Timbiriche.

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11 de la mañana con 6 minutos. 11 de la mañana con 7 minutos. Acaba de cambiar el minuto, no los quise dejar con ese dato anterior. Y quiero saludar a mi amiga Mayumi, que también nos está felicitando. Dice, buenos días, Anaí. Felicidades a la mejor locutora, Anaí, obvio. ¡Ah, muchas gracias! ¡No me digan eso! Se me van a poner celosos mis compañeros. Van a decir, ¿qué onda, Anaí? Te estás robando todo el foco. Y no es la intención, no es la intención. Todos somos muy buenos aquí en la cabina de Radio Kikapu. Y dice también, y a todos los locutores, ya se calmó el asunto. Y están amigos como siempre, claro que sí. Y sí, queridísima Mayumi, ahorita te pongo la canción que me estás pidiendo. Fíjate que la estoy busque, no la he encontrado, pero ahorita me pongo más pilas hasta encontrarla, con una dedicatoria muy especial, claro que sí. Vamos a irnos con una canción más en lo que busco la canción que me están pidiendo por acá. Vamos a estar escuchando algo de José María Napoleón, se titula Después de Tanto.

11 de la mañana con 22 minutos. Yo les dije que no iba a descansar hasta encontrar la canción que mi amiga Mayumi me está solicitando por aquí. Dice Ana, y esa canción va con una dedicatoria muy especial. Esta canción está llena de muchísimo cariño porque va para mi madre Laura Nishiyama. Lo pronuncié bien, Mayumi, si no me disculpo. Oye, fíjate que no es nada común ese nombre, es nombre o apellido. Que me comenta que estoy con ella escuchando la radio. Muchas felicidades. Oye, muchas felicidades a ti. Te vi bien activa el fin de semana. Pasteles ahí en las redes sociales que, por supuesto, se ven deliciosos. Vamos a que me acompañen a disfrutar de esta gran pieza musical. Quiero escucharla con todos ustedes porque las voy a invitar al año de 1982, que fue cuando este gran tema, pues, fue lanzado completamente. Vamos a disfrutar algo de Panchito Chávez. Se titula Hermosa Laura.

0: acompañarme en este programa Música del Ayer.
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0: Muy buenos días, todavía alcanzo a decirles muy buenos días.
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0: ¿Qué les parece si continuamos con más música?
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0: Esta canción va para ti. 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
0: Te lo mereces.
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0: ¡Qué bonito día! Muy buenos días para todos. Ahorita, después de estas dos canciones en la música del ayer, nos vamos a ir para un diccionario a la imaginación.
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0: Para educarnos un poco de parte de Radio Educación. Saludos para mi pequeño amigo Osiris, que saluda, me dice saludos a la audiencia, a los radioescuchas de Radio Kikapú y también todos los locutores. Gracias, Osiris. Me pidió una canción de Rocío Dúrcal y aquí te tengo tu canción, amigo, música del ayer. Me gusta mucho esta canción porque a veces no sabes si amas a la persona o serán costumbres. ¿Quién sabe? No sé. Y también nos platicamos la más bonita de Palau. Saludos para ella que anda trabajando aquí en Musquis por ahí. Y así es, lo dice muy bien. Me dijo que a veces no es lo de afuera lo que está bonito, es lo de adentro. Adentro, cómo es esa persona, cómo brilla la persona por dentro y que hace las cosas con mucho amabilidad. Saludos para todos, vienen estas dos canciones y nos vamos para un diccionario a la imaginación y luego regresamos con Let's Listen to Your Song. ¡Súbele!

Ay, qué bonitas canciones. Ay, disculpen, este día no nos vamos a ir con el diccionario. Nos está jalando el internet, quién sabe por qué. Pero nos quedamos estos últimos 10 minutos con canciones como esta, la del fondo. Saludos a todos. Por acá me dicen, me dice por acá Xiomara Álamo, dice: muchas felicidades a los mejores locutores. Súbele, gracias, muchas gracias. Qué lindas palabras, de veras. También nos dice Adriana: buen día, ¿me puede poner la canción de todas las mañanas? Es de Lucecita Benítez. Súbele, claro que sí.

0: 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Amigos, como todos ustedes ya saben, que la radio y que Capulo puedes escuchar en la 99.3 FM y también en la 107.5 FM. Ella es Alejandra, The Main Show, aquí con los acereros, ¿verdad que sí, Alejandra?
1: Así es, muchísimo gusto y gracias por el espacio, Ariel.
0: De nada, Alejandra. Oye, es aquí, como no nos pueden escuchar en la radio, ¿cómo nos pueden escuchar aquí?
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0: Así es, y cuando lo escuchen, yo nomás les pido una cosa, y eso es...
2: ¡Súbele!
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buenas tardes, ¿cómo están? Iniciamos con este programa, ahora sí se vale de todo, ahora sí me puedes pedir la música del futuro, la música del presente, lo que está pegando ahorita. Si tú lo cantaste, bienvenido. Si tú lo chiflaste también, y un mensaje importante que dure menos de 30 segundos, también bienvenido. Y también, si te gusta seguir escuchando música del ayer, bienvenido también. Así que iniciamos con los mensajes. Ya tenemos a Jorge Ariel, mi tocayo. Me dice, un saludo, Ariel, para Jorge Granados, Jorge Leos, el Cachún. Cachún, ra, ra, y para Mayelo, el más guapo de Musquis, te estamos escuchando, Ariel. Ah, gracias, saludos. Ay, más guapo de Musquis, saludos. Y también acá tenemos a Armando, dice, buenas tardes, Ariel, saludos para el rancho El Dorado, vecino del rancho La Primavera, una canción del grupo Apache, me gustas. Ya tenía mucho que no escuchaba esa canción, amigo. Déjate, lo pongo aquí. Aquí ya lo encontré, ya está aquí en mis manos. Simplemente de picarle play. Pero Armando, yo nomás te pido una cosa y eso es... ¡Súbele!

Feliz inicio de semana. 12:07 p.m. Muskie's time, las 12:07 ya. 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Let's listen to your song. Hoy es me llegaron dos mensajes. Así voy a poner dos canciones. Luego cuando reclamaron que el más guapo de Muskies, pues acá en la Nogalera, luego me mandaron un mensaje, ¿qué onda Ariel? ¿Qué onda? Aquí tenemos el más guapo de la Nogalera, un saludo para él, saludos a todos los que se junten ahí en ese taller, ahí en la Nogalera, y también no nomás tienen el más guapo de la Noga, también tienen el más horrible, y pues quieren escuchar algo de Clave GR. Y hablando de Clave GR, este jueves que viene, pues vamos a tener desde el ensayo y vamos a estar conociendo quién es Clave GR. Ya se está escuchando todo parte de música en los restaurantes, quinceañeras, bodas. Clave GR tiene una canción que ellos hicieron, si todo fue mentira, se llama la canción. Ahorita les programo eso. También quiero saludar a mi amiga de la zona centro, Juanita, y que me dice que también yo soy guapo. Ah, dije, ya entré a esa categoría, y que el más amable también. Quiere escuchar algo de Vicente Fernández, la canción que se llama Hermoso Cariño. Así que vienen estas dos canciones. Muy buenos días, muy buenas tardes, perdón a todos. Y pues vienen dos canciones, viene Vicente Fernández, Hermoso Cariño, y después de esta canción, enseguidita, Clave GR, que vamos a estar conociendo este jueves, no se lo pierdan, desde el ensayo. Y ahora sí, empezamos a las 7 de la tarde, para que no se lo pierdan, y pues, ¡súbele!

Saludos para el más guapo de la Noga. Privilegio de estar trabajando ahí con él. 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Continuamos con más música y más saludos. Y ahora vamos a saludar al buen amigo Jorge Rosales. ¿Cómo estás, amigo? Me dice Ariel, ¿cómo estás? Felicidades a ti y a todos tus compañeros, a los mejores locutores de la mejor radio que va subiendo como la espuma. Les mando un fuerte abrazo. Te pido una canción de favor del maestro Joaquín Sabina, 19 y 500 noches. Y como ya es costumbre, saludos al señor de las canas y para la cosa sabrosa, rica y deliciosa. Saludos, Chuchu, y ¡súbele! Hoy es justamente me llegó un mensaje de César Guajardo, el señor de las canas. Me dice, el silla de ruedas, un saludo para el ingeniero Jorge Rosales, y ¡súbele! Viene esa canción. 19 días y 500 noches. Me imagino que ya los compañeros ya subieron la bocina. Todo lo que dé. Es lunes. Pero iniciando, escuchando con Radio Gigapool. Para estar conectados todos, qué bueno.

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Cuando yo escribí esta canción no existía ni Facebook, ni Twitter, ni hashtag, ni la puta que los parió. Así que yo llegaba a Corrientes y decía que no saben ustedes lo que dijo la Muipú. Y no lo sabían. A que ustedes saben lo que dijo la Muipú. Dijo hola y adiós. Y el portazo sonó como un signo de interrogación.

It is 12:24 p.m. Muskie's time, 12:24. 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Let's listen to your song. Continuamos con más música. Ahora saludamos al buen amigo Franco García. Nos dice por acá, buenas tardes, amigo Ariel. Es para felicitar a los locutores de esta radio y una de Luis Ornelas, La Negra, Ron y Velas. Y súbele. Saludos, amigo. Qué gracias por felicitarnos. Y pues muchas gracias por ser uno de los nuestros radioescuchas muy fieles. Vamos a ponerle esta canción. Y pues ya te la sabes, Franco.

It is now exactly 12:30, exactamente las 12:30. Paquichi me tardan y su apesta y pie. Muskies time, claro. Allá en Piedras Negras y Eagle Pass es la 1:30. 1:30. 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Continuamos con más música. Tengo un mensaje de Johnny Vázquez. Saludos para Johnny Vázquez y su esposa Paola. Que el viernes estuvimos cante y cante. Hombres aventaron unos burritos. Ay, ¿a poco ya tienes hambre otra vez, Ariel? Acabas de almorzar. Me dice el Johnny Vázquez en el mensaje, dice: hola Ariel, buenas tardes, me envías un saludo para toda la raza que trabaja en la compañía de luz, que andan laborando, de parte del Johnny Vázquez, y me pone la canción Huellas de Amor con Sonido Master. ¡Súbele, Johnny! ¡Súbele!

0: Huellas de Amor. También un saludo para Juanita de la zona centro. Dice que no escuchó la dedicatoria, pero aquí estoy otra vez al aire, Juanita, y otra vez saludándote. Gracias por siempre marcarnos y con esas palabras tan lindas, las bendiciones que nos brindas. Gracias, Juanita. Esas palabras son los que nos motivan nosotros. Ya me puedo considerar como locutor. ¡Ay, hijo eso! Se escucha bien padre. Y también a los que me marcó Luis Parra, él muy trabajador para todos, y pues que fue allí con, pues fíjate que los radioescuchas que nos marcan, así como Juanita o también como Franco García, les llevamos, como dice Luis, el Día de los Invasores, pues le mandé el paquete de la que tenemos, que era una gorra, una playera y algo más. Se lo llevaron a Franco García. Qué bueno, Franco García, te lo mereces porque siempre nos corriges, especialmente en las novelas cuando nos equivocábamos, nos marcaba y decía muy amablemente, oye, ya pusieron esa ayer. Y hablando también, pues, de fieles radioescuchas, ¿qué les parece si brincamos el charco? Ese charco que para Dios tan simplemente es un charco, es un río. Pero para la humanidad hay leyes. Y pues eso a veces nos divide ahí Estados Unidos con México. Saludos a todos los que están en los puentes internacionales. Y nos vamos por toda el Boulevard Veteranos hasta llegar a la Maternidad, La Piedad, donde nos escuchan todos los babies recién nacidos. Así que hay que mandarles saluditos. Cuchi, cuchi, cu. El doctor López, todo su staff, saludos, muy buenas tardes. El doctor López siempre, siempre muy atento y nos da un mensaje de él todos los días y buenos mensajes como esto que vamos a escuchar. Así que vamos a escuchar al doctor López. ¡Súbele!
1: Ariel, buen día. Un saludo a la gran y soberana nación. Hoy los quiero felicitar por ser Día del Locutor en esa hermosa cabina de la Estación de Tres Lenguas. El día de mañana veremos el fruto de toda esta comunicación buena que están haciendo ustedes, los niños que escuchan apenas Radio Kikapú en este lugar. El día de mañana seguirán escuchando y diciendo, ¡súbele! Un cuchi cuchi cu desde este lugar para todos ustedes. Y te pido la melodía con los Tigres del Norte, señor locutor. Saludos.
2: Bueno, diga, ¿con quién tengo el gusto?
3: Hola,

0: muchas gracias por todos. ¿Cómo está el Teca Teca? Me dice Chuchu, ambiéntate las una de la de Volver a la Cumbia. Nuestros amigos de Volver a la Cumbia que sí saben pistear. We saw
1: fiddles play our guitars loud. ¿Qué tal, amigos? Les habla Luis Leal, una de las voces de Volver a la Cumbia. Bueno, para invitarlos a que escuchen la radio Kikapú, que está por ahí en Piedras Negras, Coahuila. Aquí, ahorita donde estamos, en Musquis y por ahí en Eagle Pass. Así es que los invita Luis Leal a que escuchen toda la música de Volver a la Cumbia ahí en radio Kikapú. ¡Ánimo!
2: ¡Hello, hello! ¿Cómo está mi raza? 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

It is 12:47, 12:47. Me taron y sueña, pita que no hay que hacer. Gracias a todos, Gracias a Osiris, que ahorita me marcó diciéndome, se me olvidó felicitarte, Ariel, por feliz día de locutor. Y aquí los radioescuchas, te queremos bastante. Gracias por esas palabras, amiguito. Y pues también les manda saludos a todos mis compañeros de aquí de la radio, que es Miguel Torres Izquierdo, Lali Guajardo, Anaí de León y Javier Maldonado y Luis Parra. Y pues claro, allá desde Sabinas, nuestra compañera Nilda Treviño. Saludos a todos mis compañeros también. Gracias, Osiris. Y también nos dice por acá de Jalapa, Veracruz, que vive aquí en Musquis, Coahuila, Vicky. Dice, buenas tardes, Ariel. Mándame una canción, la que más te guste. Ando en bien rápido limpiando mi casa. Gracias, saludos y un fuerte abrazo a todos. Feliz día del locutor. Gracias, Vicky. Te tengo una canción aquí. ¿Por qué no nos quedamos con Volver a la Cumbia? ¿Qué te parece? ¿Qué te parece esta rola? Porque como para ti está bien caliente, ¿cómo estás? ¿Cómo estás tú, Vicky? ¿Cómo estás tú con Volver a la Cumbia?

is now 12:52. 12:52. Metaroni, Suniana, Noampita, Kinisi, Pier. 152 Eagle Pass en Piedras Negras, Coahuila. Vamos por más mensajes. Por acá nos dice Caro NG. ¿Qué dice Caro NG? Así dice. Muchas felicidades a todos los locutores de Radio Gigapú. Que la pasen un bonito día y se festejen en grande. Y luego dice, así dice, se despierta y se duerme con voz, te habla al oído, te seduce, te acompaña, llega a tu corazón, te informa, te aconseja, te escucha, habla por voz, te estimula, te alienta con su voz, le pone brillo a tu día. Feliz día del locutor. Gracias, amiga, muchas gracias por ese buen mensaje. Saludos. Gracias a todos ustedes, gracias. Ahorita le pongo una canción, no me pidió una canción, pero felicitó, gracias. También a Tito Chávez, que dice, Ariel, muchas felicidades en este día de locutor. Saludos y bendiciones para ti y para todos los locutores de Super Radio Kikapú, de parte de Taxis Oferta La Nogalera, y saludos para los más hermosos y los más guapos, y también para el más horrible que anda por ahí. Saludos a todos. ¿Qué les parece si no me pidió canción tampoco, pero qué les parece si nos quedamos con Volver a la Cumbia? ¿Qué les parece? ¿Les parece bien? Saludos, feliz inicio de semana. Vamos a ponerle esto que se titula Arráncame con Volver a la Cumbia.

0: es la una. It is now 1 p.m. Nos vamos con la hora country. Saludos para todos ustedes. Aquí voy a estar en cabina todavía. Si quieren escuchar algo de country, mándame tu mensaje al 864-126-1065. Voy a poner puras para relajar, relax. Out in the country, back roads and one horse town. Así que mándame tus mensajes, súbele. 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

Buenas tardes, ya estamos en la hora indígena. Saludos para el Coyote Ranch. Saludos para Chuy Bucanegra.

La señora Silvia, que está aquí en el rancho, nos felicita por ser Día de los Locutores. Ahorita iniciamos con la plática. Me va a estar acompañando Anaí desde Barroterán. Un privilegio tenerla aquí porque pues ella es de Barroterán.

0: Acabamos de escuchar la voz de Paul Harvey. ¿Qué te pareció la voz de Paul Harvey?
1: Muy interesante, la verdad es que sí parece de un locutor.
0: Es que, pues hoy es día del locutor, ¿por qué no hablamos de los locutores? ¿Alguna vez pensaste que ibas a ser locutora, Anaí?
1: Siendo muy honesta con usted y con toda la gente que nos está escuchando, señor Ariel, la verdad es que por mi mente jamás pasó trabajar como locutora.
0: Es que estaba parado y vio a Anaí mi panza y por eso dijo, mi mente nunca pasó.
1: Errores que comete una de vez en cuando.
0: Fíjate que, pues ni yo tampoco, Anaí, gracias por preguntar. Fíjate que yo tampoco ni en mi mente pensaba que iba a ser locutor. Fíjate, ahí no siempre platico las historias de la tribu Kikapúa en vez de en cuando. Te conté que la tribu Kikapúa antes eran migrantes, antes del casino eran migrantes y pues trabajaban en agricultura. Y pues nosotros todos los años, desde que yo me recuerdo, yo ya estaba trabajando en los labores. En esos tiempos todavía no había tantas leyes, Anaí, y pues alguien de 8 años, 7 años podría estar trabajando ya.
1: Usted más o menos comenzó a trabajar en la labor a los 7 años.
0: Sí, 8 más bien.
1: 8 años, sí. A partir de los 8 sí. Usted ya está completamente seguro. ¡Guau, señor Ariel, súper pequeño!
0: Sí, no, y no sabía que estaba trabajando, pues no me pagaban, ¿verdad? Mis padres se quedaban con el dinero y está bien, pues estaba, yo no sabía qué era dinero. Bueno, durante años, en ese pueblito donde íbamos a Worland, Wyoming, pues ya estaban los Walkman, que le dicen, como para los cassettes, las caseteras, sus audífonos. Y salía este señor que se llamaba Paul Harvey y salían sus historias y me gustaban como hablaba, me gustaban.
1: ¿En los CDs?
0: No, salía en la radio.
1: Ah, ok.
0: En la radio, porque se acababan mis baterías y ya no podía poner las cassettes porque ya ves que tenían que girar, pero sí agarraba la señal de la radio y aguantaba escuchando la radio y pues era pura música country. Y me relajaba el country. No me gustaba, yo quería rock o rap o no sé. Pero el único estación que agarraba en ese lugar era música country. Y entonces había un horario donde salía Paul Harvey. Y sus historias me encantaban. Y al final decía, "And now you know the rest of the story." Así le decía, lo hacía. Y cada todos los días, viene Paul Harvey y pues lo escuchaba.
1: Se entretenía. ¿Qué tipo de historias?
0: De todas historias, porque como por ejemplo, ¿de dónde viene la historia de Garfield? ¿Por qué el gato se le pusieron Garfield? Algo así similar, ¿por qué el Kentucky Fried Chicken? Y etcétera, etcétera. Hablaba
1: de
0: todo.
1: Era temas random, sea.
0: Lo que sea y la manera que él lo platicaba los hacía interesantes.
1: Wow.
0: Es como a veces nos fastidiamos con personas. No sé por qué no nos gusta ir a la iglesia, ¿verdad? A veces porque la manera que hablan muy así aburridos. Abran sus páginas, el capítulo 7 y...
1: Te desanima,
0: pero hay personas como locutores, como Paul Harvey, que te animaba, te hacía las historias interesantes. ¿No te ha pasado?
1: Sí, me ha pasado.
0: Fíjate.
1: Me pasa mucho.
0: Hay unos talentosos pastores, especialmente en Eagle Pass, que yo iba a unas iglesias, y la manera que platicaban las historias de la Biblia. Hijo, eso parecía de película. Así como mucha gente de la película 300, mucha gente no sabe que viene de la Biblia. Pero lo hacen muy interesante, que te gusta verlos y escuchar. Y hay unos que no tienen ese don y pues te aburren, estás ahí bostezándose y ya no escuchas la palabra, estás pensando en otras cosas que no debes de estar pensando, ¿verdad?
1: Tiene toda la razón, señor Ariel. Y es que ser locutor, me he dado cuenta que es un trabajo muy bonito, que tenemos una responsabilidad muy grande también, pero la gente que nos escucha nos brinda su atención y hay que ser muy responsables con eso. Y yo me quiero disculpar aquí públicamente porque a veces se nos saturan. Debemos de decir que es la verdad, que a veces se nos saturan las programaciones y que a veces se nos es imposible o se nos sale de las manos por el tiempo complacer a todos y cada uno de ellos. Y yo sí quiero dejar muy en claro que cuando no mandamos ese saludo, cuando no les programamos esa canción, no es que sea que no querramos o que no nos guste o que simplemente pues sí, ¿verdad?, el no querer, sino es de verdad que estamos pues algo saturados y que esa hora, a veces 2 horas, hora y media que son de programas, pues nos falta tiempo a pesar de todo eso, señor Ariel. Así no sé es. Si a usted le ha pasado.
0: Sí, sí me ha pasado y también me disculpo a veces que no, especialmente la gente que me ve allá afuera, o sea, la mañana lo dije, se me borran los nombres, pero no, por eso los invitamos que manden mensajes al 864-126-1065.
1: Ese es el número mágico.
0: A ver, ¿qué número es?
1: 864-126-1065.
0: Exactamente, Anaí. Te iba a decir algo muy importante. Se me fue la onda porque era tan importante que se me fue la onda, Anaí.
1: No, hombre, si así es lo muy importante, ahora imagínense lo que no.
0: Sí, lo que yo cuando escuchaba la radio, en mayoría de las veces. Cada quien es diferente, no juzgamos. Pero, ¿sabes a mí qué es lo que no me gustaba, Anaí?
1: ¿Qué?
0: Bueno, voy a mencionar, como es Día de los Locutores, saludos a todos los locutores. ¿Te acuerdas ese? Bueno, yo me acuerdo que aquí en Musquis, Coahuila, cuando inició la 99.9, y entonces era pura música bien padre. Especialmente en esos tiempos porque uno no tenía un buen sonido. Ponías tus cassettes y no se oían tan fuertes. Y con 100,000 watts de potencia en esta estación, se escuchaban las canciones bien padres en los ranchos y tenían una señal tremenda. Todavía lo tienen, perdón. Ya ves que mis palabras a veces no están tan buenas, pero lo que voy es que lo que a mí no me gusta cuando empezaron los locutores a hablar, a mí no me gustaba que estaba una buena canción y platicaban encima de arriba de la canción la mayoría de las veces, y eso es lo que no me gustaba. Y entonces, ya que estoy aquí en la radio, eso es lo que no me gusta hacer, quitarle la canción a la gente que lo pide. Por eso mando las canciones una tras otra y sin hablar arriba de las canciones.
1: Yo lo que hago, señor Ariel, es regresar la canción. A veces no tenemos el intro porque lo correcto es que cada quien tenga el intro. En este caso, el señor Ariel en Música del Ayer tiene una de Leodán. En mi caso, en Solo para Mujeres, algo de Alejandra Guzmán. Pero de repente se nos escapa de la mano y no alcanzamos a poner el intro, o de plano ni lo pusimos y entramos junto con la canción que desean escuchar. Y es incómodo porque yo sé que la gente quiere escuchar la canción completa, por algo nos la están solicitando. Entonces lo que yo hago, señor Ariel, es regresar la canción por comodidad del radio escucha, para que él pueda disfrutar el 100% de esa canción que nos ha solicitado. Porque sí es muy incómodo, es más, incluso yo creo que puede llegar a molestar que digan, ay, Anaí, no me importa el saludo, no quiero saber ni la hora en este momento, mándame la canción y ya.
0: Así es, exactamente, Anaí de León. Y luego aquí tengo una lista de los mejores pagados locutores en Estados Unidos. Ay. Anaí tiene una lista de mexicanos, ¿verdad? No sé si van a reconocer estos nombres como Howard Stern. No sé si saben quién es Howard Stern. Déjame a ver si te encuentro algo de Howard Stern. Mientras que Anaí esté buscando su lista y les esté invitando el próximo jueves que vamos a tener desde el ensayo. ¿Con quién, Anaí?
1: Uy, pues ni más ni menos que con Clave GR, que estoy muy emocionada. Yo ya estoy esperando ese en vivo porque a mí me dijeron por ahí, me contaron.

0: realmente pasar una noche completamente agradable, porque les recuerdo que va a ser abierto al público.
1: Así es, están invitados todos este jueves a las 7, iniciamos desde el ensayo, y pues ahí vamos a estar en el barrio La Nogalera.
0: Y donde le guste, señor Ariel.
1: Y pues me puedo ir caminando, haz de cuenta, me voy a ir caminando a trabajar.
0: ¿Dónde desde más la... hace eso? ¡Qué padre!
1: ¿Verdad que sí?
0: Que le quede cerquita de su casa.
1: Y va a estar... Si vas, Anaí, no quiero que vayas, pero si vas, tápate un ojo. Porque...
0: No, tápele la cara a él, que después me voy a enamorar.
1: Pues le voy a pedir que se ponga una máscara... Para que no te enamores de él, ahí va a estar el más guapo de La Noga.
0: Diga, si voy, por favor, necesito, yo no sé cómo le va a hacer, señor Ariel. O no lo lleve, o le pone una bolsa, o yo no sé, porque yo no quiero que anden rompiendo corazones por ahí.
1: O que no vaya, o que no vaya.
0: Digo, no es por discriminarlo, sí, ¿verdad? Sí, sí. Pero que se controle, o yo no sé. Pero nos estamos adelantando mucho a las cosas.
1: Sí, muy adelantados. Y una cosa que sabe ser el más guapo de La Nogalera, te voy a decir, es cocinar.
0: ¡Ay!
1: Ojalá que no le pidan a él que cocine para el, porque vamos a estar de fiesta. Haz de cuenta que vamos a conocer Clave GR, cómo se preparan, dónde ensayan, y vamos a ir hasta donde ensayan. Y normalmente tienen una rica carne asada con su salsa borracha.
0: Híjole, qué rico, qué delicioso, qué buen ambiente se va a vivir ahí. Pero yo le comento y le recuerdo que se está adelantando, porque antes del jueves, pues ya mañana martes también hay una sorpresa que no hemos desmenuzado por aquí, no le hemos soltado esa gran noticia, o tal vez no le hemos dado tanta difusión. Pero ya es mañana, no sé si usted lo recuerde.
1: Sí, recuerdo muy bien, estábamos allí el... La inauguración del gimnasio de Brian Chávez, un amigo, el que le dicen el coach, porque es entrenador, y pues ahí estuvo su papá, que es Tito Chávez, uno de los taxistas que radio escuchas, que nos escuchan a través de la radio. No nomás eso, estaba Carla Chávez, la de Banda Cañón, y sus padres estaban ahí. Entonces, el papá de Carla Chávez y Tito, pues tiene una colección de deportes, que ha trofeos, y nos vamos a hablar, y especialmente casi la historia de Musquis Coahuila en los deportes. No estoy muy enterado de la tema, pero va, por eso vamos a hacer esta entrevista desde su casa. Y luego pues nos invitaron unos eventos, unas chelas y carne asada también, y nos va a cantar unas melodías Carla Chávez.
0: Ay, qué padre, o sea, usted va a aprender, va a la cena y todavía a escuchar música. Todo eso se viene mañana completamente en vivo.
1: Sí.
0: Y sin filtros. ¿A partir de qué hora, señor Ariel?
1: A las 7.
0: A partir de las 7 de la tarde. Así que bien, pero bien pendientes, porque Radio Kickapoo, ustedes saben, siempre dando las mejores exclusivas para todos ustedes, porque se lo merecen.
1: Sí, así es, y ahí vamos a estar. Ya tengo un clip de Howard Stern, a ver si se escucha su voz, uno de los locutores más famosos en Estados Unidos. Vamos a escuchar algo.
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0: ¿Qué te pareció la voz de Howard Stern, Anaí?
1: Muy interesante. Es que definitivamente ellos tienen unas voces muy diferentes a nosotros.
0: Sí, así es. Fíjate, ahí dice una, salió una en una parte. ¿Quién más puede tener en su estudio los Beatles junto con Beetlejuice, el actor, al mismo tiempo? Este es un locutor que ha entrevistado a Sylvester Stallone, Arnold Schwarzenegger, Jean-Claude Van Damme, Chuck Norris, todos estos grandes artistas. Imagínate, ¿cuánto crees para estar al aire, cuánto crees que le pagan por minuto, Anaí?
1: ¿Cuánto le pagan por minuto?
0: Yo creo que ni lo vas a adivinar.
1: No, la verdad es que no tengo una idea. Ahorita que estoy investigando algunos locutores mexicanos, me di cuenta de que, wow, o sea, sí, realmente ganan mucho.
0: Bastante. Este locutor, Howard Stern, por minuto cobra $8,000 por minuto para hablar, para estar al aire.
1: Ay, yo creo que les voy a hacer una propuesta más al ratito al señor Luis. Vamos a hablar un poquito sobre los pagos. Y vamos viendo.
0: Sí, sí, de verdad que es increíble. También hay locutor como Rush Limbaugh, ¿lo conocen? Hay uno que yo creo que aquí es donde vienen los, ya ves que hay unos locutores que se llaman Lobo. Y ahí está Wolfman Jack. Yo creo que de ahí viene los locutores que se llaman Lobo. Estaba Larry King también, que es un locutor. Estos son impresionantes la cantidad de dinero que ganan estos locutores.
1: Muy, muy impresionante, la verdad. Me he quedado realmente muy sorprendida. O sea, nunca pensé que iba a ver esas cifras de dinero. O saber que cobran $8,000 por minuto. Eso es mucho dinero.
0: Sí.
1: Yo digo que han de extender sus programas mucho.
0: Con 2 minutos. Ya me voy, Anaí. Yo ya tengo que ir a tomar con el más guapo. Gracias.
1: No, hombre, está potente ese pago. Me he quedado muy sorprendida. Pero pues sí, debemos decir que es la realidad.
0: Así es. ¿Tú quién tienes de ahí de la lista los locutores mexicanos? ¿Cuánto ganan por minuto o por hora? No sé.
1: Yo tengo a Maxine Wattsid. Ella es 100% mexicana, a pesar de que tiene ese nombre. Le pusieron así porque su papá es estadounidense, pero su mamá es mexicana. Su mamá nació en Guadalajara. El papá no recuerdo en qué parte de Estados Unidos nació, pero es por eso que lleva ese nombre. Ella, señora Ariel, es una presentadora y locutora muy, muy, muy extremadamente muy famosa aquí en México, porque pues ella es, como ya se lo comenté, también es periodista. Se me olvidaba mencionar que también es periodista, y ella es mejor conocida como la reina de la radio. Y ella tiene un programa, me encanta, porque ella tiene un programa que es dedicado a las mujeres, que yo le invito a que lo vea. Más adelante le voy a estar pasando ahí algunos 2 que 3 videos para que lo vea. Y ese programa estuvo transmitido por Radio Fórmula. La verdad desconozco todo de Radio Fórmula, pero pues se dice que al día de hoy ella es la locutora mejor pagada de todo el país. Es decir, que usted y yo ni de chiste nos acercamos un poquitito a lo que ella gana. Y la verdad es que tiene un talento muy grande, esa fluidez con la cual ella habla, todo. ¿Cómo le podré decir, señor Ariel, para que todos estemos en el mismo contexto? Sabe improvisar muy bien, vaya, es lo que quiero decir. Sabe improvisar muy bien, y de eso se trata ese trabajo. Muchas veces nos ha pasado, señor Ariel, que planeamos algo y es totalmente lo contrario a lo que traemos en nuestra mente y nos toca improvisar, y a veces pues sí le batallamos un poquito, pero hacemos la lucha y tiene que salir el trabajo. Bueno, pues ella sí, actualmente es experta en eso. Ella puede conducir un programa así sin saber nada, sin tener quizás un breve contexto de lo que debe suceder o a qué va, y ella lo va a hacer de una manera muy profesional y le va a salir muy, pero muy bien. Es por eso que muchos mucha televisión también y muchas estaciones de radio, pues digamos que pelean porque ella esté trabajando para ellos. Así que el día de mañana espero que nos pase lo mismo, señor Ariel.
0: Sí, verdad.
1: Que se peleen por nosotros, que digan, no,
0: ojalá
1: Ariel,
0: que
1: acá,
0: sí.
1: Acá.
0: Ah, pues, va a ser locutor o locutora, tienes que tener mucha experiencia. Anaí tiene mucha facilidad de palabras. Yo no, yo batallo un poco, pero sí tengo mucha experiencia en la vida. Ya he conocido lo malo, lo bueno y lo peor y lo que no se debe de contar. Y pues hay que saber pues controlarlos, Anaí, también.
1: Eso sí, señor Ariel, y sigo insistiendo mucho, este es un trabajo muy bonito, es un trabajo en el cual yo me siento muy bendecida por estar aquí sentada en este lugar, hablando ante este micrófono, siendo usted mi compañero. Me siento muy afortunada de tenerlos a ustedes como compañeros, porque los aprecio mucho, día con día les he tomado cariño y disfruto cada momento, cada minuto que estoy aquí, como si fuera el último de mi vida, porque un trabajo como este no se consigue dos veces en la vida.
0: No, así es, tienes totalmente toda la razón, Anaí, y yo también estoy muy contento que pues la tribu Kickapoo decidió pues abrirnos estos fuentes, y gracias a todos los que iniciaron esto, como Julio Jiménez, mi hermano David Pio Quinto Rodríguez, que iniciaron con esto y esta idea, y luego ya el concilio de aprobarlo, y luego ya de conseguir al famosísimo Luis Parra. Fíjate que Luis Parra también tiene mucha facilidad de palabras. Es increíble verlo trabajar de toda clase de tema. Puede ser un tema de kinder hasta los adultos mayores, entre medio, en todas esquinas del mundo. Y puede hablar con mucha facilidad de cualquier tema, Anaí.
1: Es que eso habla de la experiencia, de la dedicación que uno le tiene al trabajo, pero sobre todo de hacerlo con amor. Porque muchas veces lo hemos decidido aquí, probablemente nunca nos vamos a cansar de repetirlo, que cuando tú haces lo que te gusta, lo haces con amor y lo disfrutas. Y deja de ser un trabajo para ti. Yo voy a hablar lo personal por mí, yo me levanto para venir a trabajar y me levanto con esa actitud, con esas ganas de ya llegar a mi trabajo, porque ya no lo veo como un trabajo, yo no lo veo como una obligación que me pese o que no me guste estar aquí, sino yo lo disfruto día a día. Me encanta estar aquí, me encanta convivir con ustedes, el platicar y aprender cosas nuevas también. Yo agradezco a todos mis compañeros todo el apoyo que nos brindamos, porque creo que eso ha sido mutuo. Sabemos que somos un equipo y que un equipo está para ayudar al otro.
0: Si acaso algún día vamos a acampar, Anaí, y estoy cerquitas dormido, tú te vas a asustar el día que me veas, porque me vas a ver sonriendo cuando despierto.
1: ¿Por qué?
0: Porque también estoy muy contento que dije, hey, ya voy a ir a trabajar, voy a... ya estoy muy contento de trabajar en la radio. Es algo que me motiva. La gente, los radioescuchas, los mensajes que nos mandan, eso me motiva bastante para seguir viviendo en esta vida tan hermosa, Anaí.
1: Así es, señor Ariel. Yo pensé que me iba a decir Anaí, no sé, porque hablo dormido, duermo con los ojos abiertos. Porque saliéndonos un poquito del tema y de... Es que ya estamos exponiendo aquí nuestros corazones, señor Ariel. Pero saliéndonos un poquito del tema, debo de confesarles que yo duermo muy feo. Yo hablo en la noche dormida y ni cuenta me doy. Yo pensé que usted me iba a salir con algo así.
0: No, nomás despierto y me empiezo a sonreír. Ay, otra vez para ir a la radio.
1: Sí, es que es un trabajo muy bonito. Es un trabajo que, híjole, uno vive experiencias todos los días, conoces a gente nueva, y lo que más me gusta es que aprendes cosas nuevas.
0: Sí, y en esta, como yo estoy aprendiendo todavía bastante, me encanta ese programa desde el ensayo, porque conocemos a los grupos, a los cantantes, a qué es lo que le dan a todo corazón para que la gente tenga entretenimiento, porque siempre un músico en vivo, cuando en cualquier evento, puede ser tu boda, tu quinceañera, tu cumpleaños,
1: tu divorcio.
0: Ay, ay, ay, eso también, pero un conjunto en vivo siempre es más bueno que una rocola.
1: Ah, eso sí, no, pues es que hay mucha diferencia. Digo, también qué padre, ¿verdad? Las personas que tienen ahí su bocina para seguir la fiesta o para iniciar la fiesta o algo, pero no se compara con la emoción de estar viendo a un grupo en vivo y que ese grupo esté celebrando contigo, pues lo que esté celebrando, como usted lo dijo, bautizo, primera comunión, 15 años, bodas, cumpleaños, lo que sea.
0: O divorcio.
1: O divorcio. Siempre es bueno tener un grupo en vivo. Y tocando este tema, señor Ariel, yo quiero que todas las personas que nos están escuchando en este momento presten mucha atención. Que si tú eres músico, tú eres solista, tocas guitarra, el saxofón, el instrumento musical que tú desees, que tú sepas tocar más bien, que nos escribas. Búscanos, busca al señor Ariel, búscame a mí, busca a alguno de nuestros compañeros. Si tú quieres estar en un programa desde el ensayo, lo puedes hacer. Muchas veces no se acercan porque piensan que tiene un costo.
0: Exactamente. Fíjate que Radio Gigapú es una estación muy diferente. ¿Sabes por qué, Anaí?
1: A ver, dígame por qué.
0: Because we speak English. Y también en Shumanita Tank Kuma Ielo. Y también lo hacemos con todo corazón. Y es totalmente gratis.
1: Completamente gratis. Yo, pues, supe por ahí de un grupo musical, no voy a decir quién, que anteriormente ya he estado desde el ensayo. Que ellos, de hecho, nosotros los buscamos a ellos. Bueno, se dio, no es que ellos nos buscaran a nosotros ni nosotros a ellos. Afortunadamente se dio, se cruzó el camino de esa agrupación, muy buena, por cierto, les mandamos saludos, y el camino de Radio Kikapú allá en Nueva Rosita, y tenían miedo de aceptar la invitación, porque ellos pensaban que al final les íbamos a decirle, bueno, ya se terminó, te paso el número de cuenta, efectivo, transferencia, o sea, lo que fuera. Porque ellos me platicaron fuera del programa, me decían, oye, que estaban muy agradecidos con el señor Luis principalmente, con usted, con Radio Kikapú en general, por esa atención que se les brindó, porque ellos pensaron que les iban a cobrar, dice, porque nosotros al momento de que estábamos iniciando, pues todo mundo busca, ¿verdad?, hace conocer, y que ellos se acercaban a otras radios para ir, pues digamos que entrevistas o entregar sus demos, y que los radios pues siempre les decían, sí, claro que sí, pero es tanto. Y es ahí cuando ellos se desanimaban, y al día de hoy siguen sin creer que ese apoyo que se les ha brindado a ellos como músicos fue completamente gratis.
0: Híjole, qué padre, qué padre. Ya me están diciendo los de Clave GR, dice, vamos a hacer pollo ahumado el día del ensayo con espagueti y unas modelos bien heladas.
1: Uy, lo ni le gustan, señor Ariel, pobre de usted.
0: Hijo, eso.
1: Puro sufrir y sufrir ese día.
0: No, hombre, voy a ir chiflando a trabajar el jueves, este jueves que viene desde la casa. A ver, una, dos, son 3 cuadras y media lo que tengo que caminar para llegar.
1: No, hombre, del ejercicio del año que se va a aventar, creo yo. Ahí, por favor, para que de regreso lo lleven a su casa. Ya saben que son 3 cuadras y media, y se están al pendiente para ver por dónde llega, para que lo lleven. Pero yo creo que va a terminar todo muy bien. Y recordarle a todo el público en general que es un ambiente 100% familiar, y que es abierto al público, es decir, la presentación, el en vivo, pues no tiene ningún costo. Ustedes se pueden acercar, así que vecinos del barrio La Nogalera, ya saben, más adelante les vamos a compartir la ubicación para que puedan ir y disfrutar y conocer principalmente a Clave GR. Pasar un rato increíble.
0: Así es, saludos a todos que nos están felicitando. Como Jorge dice, muchas felicidades Día del Locutor. Hay que celebrar con unas imágenes de Chévez. No, no, pues qué padre. Oye, yo me dejo querer, Ana, y no sé tú.
1: Pues no hay más, nos tocó, señor Ariel. Hay que dejarnos consentir, aunque sea una vez al año, ¿cómo no?
0: Sí, así es. Aunque sea lunes, todos los días es como un sábado.
1: Uy, uy, uy, señor Ariel, qué bárbaro, ¿eh? Qué chiflado nos salió. Pero es verdad, vamos a dejarnos consentir un poquito el día de hoy. Y pues se vienen buenas cosas esta semana, mucho, mucho evento, muchas presentaciones, mucha música aquí en Radio Kikapu. Y pues a celebrar el día de hoy, señor Ariel, el Día del Locutor.
0: Así es. Saludos al doctor López, que también nos manda imágenes de Chévez. Oye, ¿nos creen alcohólicos o qué?
1: Uy, de buenas que no me están llegando a mí, ¿eh? No me incluye en su paquete. No, no se crea, es broma. Pero no, ya no me los saquen tanto, por favor. Yo sé que el señor Ariel tiene portado, nada más que no sabe decir que no.
0: Es que me gusta decir las palabras más grandes, como yes. De tres letras, no, yes.
1: Así es, de tres letras.
0: Hoy no más, la hora indígena, Anaí. Saludos a Esteban Salazar, que le anda dando con todo ser representante de la tribu Kikapu. Y se confunde a veces porque tiene que estar hablando en inglés. Los tiene que reportar con los patrones en inglés, en Kikapu, y luego le hablan en español. Pero qué bueno que también lo disfruta ser el representante. Oye, ¿no me dijiste cuánto ganaba la señora? La cotora famosa.
1: ¿Quiere que le diga, señora? Sí, nada más pues para no reclamarle, se me vaya a
0: asustar. Para reclamarle a Luis. ¿Qué onda, Luis? Aquí.
1: Pues hay reportes que ella pues gana alrededor de 700,000 pesos mensuales. Nada más. ¿Cómo le caería ese dinerito en su tarjeta cada mes?
0: No, hombre, bien.
1: Nada mal, no, nada mal.
0: No.
1: Nada mal.
0: 700,000 pesos
1: Hijo de eso. Mensualmente.
0: Impresionante.
1: Por eso le digo, ahorita voy a tener una plática muy extensa y tendida con el señor Luis Parra. Vamos a ver qué podemos hacer, señor Ariel.
0: No, Luis le sabe hacer, nomás me da un seisillo y me calmo.
1: Con eso se le calma.
0: Sí. Bueno, ahorita regresamos. Vamos a escuchar algo de Shanice. Esta canción se titula Amor, Love.

0: It is now 2:57, 2:57, se nincinano una pita che non capia. Y pues ya nos vamos a despedir. Felicidades a todos los locutores. A todos mis compañeros. En especialmente a ti, Anaí, que te tengo enfrente de mí. Muchas felicidades por este día. Te lo mereces, Anaí. Si te van a regalar algo por el Día del Locutor, te lo mereces.
1: Ah, muchas gracias, señor Ariel. Igualmente, yo lo felicito porque es usted quien está aquí conmigo en esta tarde de lunes. Muchísimas felicidades, señor Ariel. Ahí que lo consientan mucho en el barrio La Nogalera, que yo sé que así va a ser, que siga teniendo un día muy bonito, al igual que a mis compañeros. Yo espero que ya los hayan apapachado mucho en su casa, o que todavía, si están allá, que los sigan apapachando mucho y que muchos más días de estos vengan para nosotros.
0: Así sea, Anaí. Algo un poco de más de Howard Stern, $8,000 por minuto lo que cobra. Eso, y luego acaba.
1: Nunca lo vamos a superar.
0: Acaba de firmar un contrato de 3 años para estar en Sirius XM Radio.
1: Uy, uy, uy.
0: Pues ganando arriba de... Ay, ay, ay, 500... Haz de cuenta que... 500 millones. Ay, ay, ay, no. ¿Para qué mencionas? Son muchos números.
1: No nos alegrestemos. Luego vamos a entrar aquí en huelga. En huelga con el señor Luis. No. No hay que meternos en cifras.
0: Sí, a mí me consiente con un 6. ¿Y a ti con qué, Ana?
1: Pues con qué será. Híjole. No, está difícil. ¿Con qué me podrá convencer?
0: Más horas de trabajo.
1: Con más horas de trabajo, claro.
0: Eres 4x4.
1: Es que hoy solicité más horas de trabajo y mire, me tiene convencida.
0: Híjole, no, pues muchas felicidades a todos. Yo soy tu amigo Ariel. Gracias a todos los comentarios que me brindaron. De veras, se lo agradezco y gracias por escuchar la radio Kikapú, parte de nuestra familia. Y pues yo soy tu amigo Ariel Rodríguez Sucue. Ya llegó la hora de despedirme, ya son las 3. Viene mi compañera Silali Guajardo con los Hottest Hits. Y viene Javier Maldonado más tarde, Mike Left Towers. Y pues los veo el día de mañana en el noticiero Expresiones. No se los olvide que el día de hoy es el primer Monday Night Football. Los Broncos van a ir a visitar los Jefes de Kansas City con Patrick Mahomes y todo el equipo. A ver quién gana, a ver quién me invita a una carne asada viendo este partido. Ah, lo estoy diciendo mucho. Los veo, cuídense mucho, Anaí.
1: Nos despedimos, señor Ariel, en este bonito lunes, iniciando la semana pues de una manera muy agradable, muy contento, celebrando el Día del Locutor. Muchísimas felicidades a todos los locutores pues del estado de Coahuila. Saludos allá a los de Sabinas, a los de Piedras Negras, que también tenemos pues una frecuencia allá. Muchas gracias a todas las personas que nos han estado dejando ese bonito mensaje de felicitación. No saben cuánto lo valoramos y siempre lo vamos a guardar aquí en nuestro corazón. Que tengan una excelente tarde. Mañana regresamos con mucha buena actitud y mucha buena vibra aquí en cabina de Radio Kikapú.
0: Les dejamos una canción para que bailen. ¿Sabes qué es lo que necesita para que empieces a bailar, Anaí?
1: ¿Qué necesitamos?
0: Una poca de gracia.

Hola, ¿qué tal? Son las 3 de la tarde con 9 minutos, las 3 de la tarde con 9 minutos y ya empezó la hora que tanto les gusta, su hora favorita, ya se la saben. Vamos a empezar con los hardest hits escuchando de todo. Hoy vamos a escuchar de todo. En realidad todos los días escuchamos de todo, pero ya se la saben, enfocados en los grandes éxitos. El día de hoy es día del locutor, oigan. Tremenda celebración que me voy a armar aquí solita, escuchando música y bailando. Bailando de ese baile que es del torso hacia arriba. Así me lo voy a pasar por acá en la cabina. Los invito a todos ustedes a que si hay alguna canción que desearían escuchar, nos la pidan al 864-126-1065. Ustedes por ahí nos escriben un WhatsApp y nosotros ponemos sus canciones preferidas. Para quien no me conozca, mi nombre es Itlali Guajardo y ya llevo rato por acá con ustedes. Ya llevamos bastante rato haciendo un poquito de todo. Pero me gustaría que me contaran cuáles son los temas que a ustedes más les gustan, cuáles son sus temas preferidos a la hora de tener una conversación. Cuando no tienen tema con alguien y no saben de qué hablar, pues, ¿de qué hablan? ¿Cuál es el tema al que recurren? Miren, por dar un ejemplo, hay personas que cuando no tienen tema empiezan a hablar de algo paranormal o algo que genera muchísima conversación. Así que cuando ustedes no tienen tema, ¿de qué hablan? Esa es la pregunta del día de hoy. Y también por acá nos envían un mensaje que dice: manda un saludo porfa para Mayelo, el más guapo, te estamos escuchando. También para Jorge Granados y para el Cachún Cachún Rara. Saludos, muchos saludos y gracias por estar atentos de la programación. Si hay alguna canción que quieran escuchar, díganme y por acá la voy a estar poniendo. E igual, pues los invito a que se queden por acá con nosotros y participen del tema. Pero, pues sí, muchos saludos para todos ustedes. Saludos para Mayelo, Jorge Granados y el Cachún Cachún Rara. Muchos saludos. Por acá, nuestro amigo Roger nos dice: muchas felicidades, muchas gracias. Sí, hoy estamos celebrando el Día del Locutor y aún estoy viendo cómo me voy a celebrar este día de esta bella labor a la que me estoy dedicando. Ya veré cómo celebro este oficio. Ahorita me voy a inventar una celebración o algo. Y muchas gracias por sus mensajes, son muy lindos. Ahorita nos vamos a enfiestar. Mis compañeros ya se retiraron, pero pues ellos también, yo me imagino que se habrán festejado de algún modo. Ahorita vamos a ver cómo nos la celebramos. Pero bueno, de fondo estamos escuchando la canción África de Toto y pues vamos disfrutando de esta melodía. Yo tengo una anécdota bien interesante con esta canción. Hace unos ayeres estaba por ahí en la vecina República de Monterrey y pues pedimos a una persona que se dedica a llevarnos, trasladar personas de un lado a otro. No era un taxi, era otro de esta compañía súper famosa que ya ubicarán. Y cuando íbamos por ahí, el motivo del viaje era para asistir a un concierto, ¿no? De un artista, de una agrupación muy, muy moderna. Y cuando íbamos en el vehículo, el chofer, el conductor nos pregunta: oigan, ¿y a quién van a escuchar? ¿Vienen al concierto de X? Y nosotros: sí, sí venimos. Y dice: ay, no, jóvenes, esa ya no es música. Eso no es, no conocen de buenos gustos. Están igual que mi hija, pura música moderna. No. Miren, déjenme les pongo música de verdad. Yo recuerdo tal cual sus palabras, dijo: esta canción de seguro no la conocen, pero es una joya y que no sé qué. Ahí nos estaba contando el señor, nos estaba tratando de convencer y empieza a poner esta canción que justo yo conocía pues por todas las tardes que tuvimos y hemos tenido por acá en Radio Kikapú escuchando
todo tipo de música, en algún punto ya había escuchado esta canción. Y le dije, ah, sí, pues es esta canción, Toto, de Toto, se llama África. Me dijo de que sí, sí, esta es buena música. Y pues para hacerle honor a ese chofer, pues yo los invito a que escuchemos esta melodía. Ustedes por acá en los mensajes díganos, ¿es que él tenía razón y esta es la auténtica música? ¿Esto es el pináculo de la música? Aquí envíenos sus mensajes y sus comentarios. Y muchísimas gracias para todos los que nos han estado felicitando. Les hago aquí con mis manos, estoy gesticulando unos corazoncitos que les estoy mandando allá a través de las ondas sonoras, a través de las ondas de radio, hasta todos ustedes. Pero bueno, vamos a escuchar esta canción que ya la anunciamos mucho y nomás no la escuchamos. Así que quédense con nosotros que están escuchando su estación favorita, Radio Kickapoo.

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Y son las 3:25 de la tarde, las 3:25, y seguimos por acá con muchísima más programación para todos y cada uno de ustedes en la hora de los Hardest Hits, escuchando algunas de las melodías que representan los grandes éxitos. Por acá les comparto que tenemos una temperatura, escúchalo bien, de 37 grados centígrados. El mundo está que arde ahorita. El calor que nos estamos enfrentando, oigan, está potente. Traten de mantenerse hidratados, de preferencia tomen agua, agua limpia, agua solita, así, tal cual, con nada más. Pero que esté, traten de beber agua fresca. Sé que está difícil porque pues igual tenemos que salir, tenemos que ir a algunos otros lugares. Pero miren, un buen termo que la mantenga helada, unos hielitos, agua, aunque sea del garrafón al termo, le echan los hielitos y se la llevan. Agua fresca todo el día, de verdad. Hay que recordarnos el estar tomando agua y el estar hidratados, porque luego aquí es donde vienen las enfermedades, donde vienen temas, ¿no? Pero bueno, lo que yo les recomiendo es eso. Manténgase hidratado, porque luego hay un dolor de cabeza que da. Yo lo detecto, al menos no tengo muy al 100% qué será, pero al menos yo detecto que cuando hace muchísimo más calor empiezo a sentir un dolor de cabeza, y especialmente los días que no he tomado o no he bebido mucha agua. Así que vamos a ponernos ese reto conjunto. Todos juntos vamos a proponernos tomar más agua, el estar hidratados. Pero empiezo mal el challenge, empiezo mal con el reto porque no traje agua. Pero ahorita me las ingenio, no se preocupen. Igual aquí estoy en un espacio fresco, todo tranquilo, todo bien. Los invito a que ustedes encuentren un punto para refugiarse. Que de hecho, hay varias recomendaciones para el próximo año y para finales de este año, pero más para el próximo año, porque estas recomendaciones requieren de tiempo. Y es el construir un espacio, y no necesariamente de que, ay, vamos a levantar una casa, no. Dentro de su hogar tenga un espacio para refrescarse y un espacio para estar

cálido, pues. ¿Por qué? Por los posibles cambios climáticos a los que nos vamos a enfrentar durante finales de este año y el próximo año, con temperaturas extremas. Yo sé que ya la estamos pasando difícil, pero hay que mantenernos optimistas ante esto y encontrar alternativas mientras pueda establecer un lugar en su casa que cumpla con la función de mantenerlo fresco, de mantenerse hidratado, de mantenerse a una temperatura más tolerable. Perfecto. Y mientras pueda tener un espacio que, en dado caso de que haya temperaturas más frías de lo habitual, unas temperaturas un poquito más extremas, pueda mantenerse calientito aquí, cálido, así, tranquilo, y pueda soportar las dos, cualquiera de los dos escenarios. Pero ya les iré compartiendo más datos y lo que nos vaya diciendo las autoridades sobre los posibles cambios climáticos, las posibles alteraciones que tengamos durante este y el próximo año. Así que de momento vamos a escuchar una canción de Luis Miguel que se titula La chica del bikini azul. ¿Hace cuánto que estuvieron en una alberca? ¿Cuándo fue la última vez que fueron al mar? Hay que recordar esos momentos porque este verano de verdad que me la pasé muy fuera de la vibra de verano. No tuve oportunidad de ir a la playa, ni a la alberca, ni al río, ni a nada, mi gente. O sea, me quedé fuera del verano. Entonces todavía como que yo siento que estamos muy verano, pero ya casi es otoño. Entonces pues vamos a pasarnos la chida escuchando esta canción de Luis Miguel. Y les recuerdo que si hay alguna canción que quisieran escuchar, no duden en pedirla al 864-126-1065. Sin más, quédense con nosotros que están escuchando su estación favorita, Radio Kickapoo.

Y son las 3:41 de la tarde, las 3:41, y seguimos en nuestra hora de Hottest Hits el día de hoy, lunes por la tarde. Creo que es uno de los peores momentos o de los momentos que a la gente menos les gusta de la semana, pero vamos a tratar de hacerlo algo agradable. Mira, al menos hay algo peor que eso, que es un lunes por la mañana a las 6, 5, cuando suena el despertador y dices, Dios, ya me tengo que levantar, no dormí bien, pero aún así lo haces. Yo creo que parte también viene a colación la disciplina de muchísimas personas para a pesar de no tener el mejor de los días, para empezar del decir no tengo la mejor de las mañanas ni la mayor de las energías y aún así me levanto, soy disciplinado, me baño y cumplo con mi rutina del día a día. Es algo interesante para conversar, algo curioso para abordar. Cuando ustedes se levantan por las mañanas, bueno, para empezar, ¿a qué hora se levantan? Yo creo que la mayoría de nosotros nos levantamos entre las 5 y 6 de la mañana, más o menos, porque pues casi todos los trabajos empiezan 7, 8 de la mañana, entonces más o menos es como el tiempo que te da esta pauta para hacer tu comida, para alistar tu ropa, bañarte, alistarte y demás, ¿no? Hace tiempo había por ahí un tema en las redes sociales, una conversación sobre cómo las personas en el día no tienen las mismas 24 horas. Y ustedes dirán, Citlali, ¿cómo no tenemos las mismas 24 horas? O sea, todos vivimos en este mundo y en esta misma realidad donde pues el día dura 24 horas y tenemos 7 días de la semana y tenemos 12 meses y demás, ¿no? Pero lo que buscaban era retratar el cómo ciertos privilegios en la sociedad en la que nos encontramos actualmente pueden permitir a las personas distribuir o gozar de distintas horas a lo largo del día. ¿Y esto cómo funciona? Bueno, básicamente a lo mejor nosotros no lo notamos tanto o no lo percibimos tanto en nuestra localidad porque vivimos precisamente en un pueblo pues relativamente pequeño, pero sí es algo que es bastante apreciable, por ejemplo, en lugares como las grandes ciudades donde las personas se tienen que levantar muchísimo más temprano para tomar el transporte público, para llegar a sus empleos o para llegar a un punto que los acerque a sus empleos. Esto, pues, aquí nos deja ver un poquito sobre cómo a veces las personas, pues, tienen distintas horas del día, acceso al disfrute en distintas dimensiones. Y, por ejemplo, retrataban mucho a estas personas que tienen un vehículo, que viven más cerca del lugar al que se desplazan con frecuencia y cómo pueden pues simplemente levantarse un poco más tarde y a veces eso te da un poco más de fuerza para empezar el día. Porque tanto como funciona para desplazarte hacia un lado, el ir al trabajo, imaginemos, pongámoslo en nuestra cabeza, pongamos este escenario. Imaginemos que tenemos que ir a un lugar que nos queda aproximadamente a una hora en vehículo, viviendo en la ciudad, a lo que la ciudad refiere. Bueno, pues me pudiera levantar a lo mejor unas dos horas o una hora antes de salir, pero si vivo en ese lugar y yo no tengo acceso a un vehículo particular y tengo que usar el transporte público, pues a lo mejor me tengo que levantar muchísimo más temprano. Y de misma cuenta, si yo voy a regresar a casa, a lo mejor tengo que regresar hasta muchísimo más tarde. Y es a esto a lo que se refería ese texto sobre que no tenemos las mismas 24 horas del día. Es por ello que siempre debemos de estar pendientes sobre nuestros derechos, sobre qué es lo que consideramos que debería de ser un derecho crucial para las poblaciones. Por ejemplo, en algunos países el transporte público accesible y funcional
está considerado como un derecho, pues, del público, un derecho a la comunidad. Y pues eso le favorece en cierta medida a, pues, la mayoría de la población, porque podemos imaginar lugares como China súper desarrollados y al mismo tiempo con sistemas de transporte público súper eficientes que pues hacen más fácil el llevar el día a día. Pero bueno, dejando de lado la reflexión, pasamos a escuchar una canción que ha estado bastante de moda y sonando muchísimo por las redes sociales, titulada Self Aware. Así que a lo mejor, si usted no lo ubica, sus jóvenes adolescentes, sus hijos, sus nietos pudieran ubicar esta canción que ha estado sonando mucho por las redes sociales. Y si usted es una persona muy activa en redes, muy seguramente ya la escuchó en alguna ocasión. Así que sin más, quédense con nosotros que están escuchando su estación favorita, Radio Kickapoo.

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Y son las 4:44 de la tarde, las 4:44, y andamos manifestando el dinero, andamos manifestando el recurso económico, porque ¿qué es eso que andamos como Juan Gabriel? Ahorita ya no traemos plata y es que la quincena ha estado bien larga, oigan. Pero la fortuna para todos nosotros es que ya mañana pagan, ya mañana es quincena, mañana celebramos y además, miren, México independiente y con recurso, ¿no? Hombre, qué padre, oigan, qué bonito. Los invito a todos ustedes que si hay alguna canción que quisieran escuchar, nos escriban un mensaje vía WhatsApp al 864-126-1065 y nosotros pondremos sus canciones. Les recuerdo que seguimos en los Hottest Hits y vamos a escuchar este tema de Juan Gabriel que se titula No Tengo Dinero. Vibrando con el día de hoy, con este lunes, pues vamos a escuchar esta canción. Ya mañana ponemos la de Money, Money, Money de ABBA o alguna otra canción que vaya ad hoc. Pero de momento, Juan Gabriel, por favor.

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Y son las 4:58 de la tarde, las 4:58, y tenemos un saludo hasta la colonia Buenos Aires para Santos Fernando Colunga Gauna, que está cumpliendo años. Muchísimas felicidades y muchísimas gracias por habernos llamado. Estas felicitaciones y este saludo viene de parte de su papá, de su mamá, sus hermanos y sus sobrinos. Muchas felicidades, de verdad, espero que te la pases muy bien, que disfrutes de tu día, que sea un momento muy especial para ti. Nuevamente, muchas felicidades para Santos Fernando Colunga Gauna. Espero que tengas un día y una vida maravillosa. Muchísimas, muchísimas felicidades. Así que a continuación vamos a escuchar una canción de Scorpions titulada Wind of Change. Deseándole un muy, muy feliz cumpleaños y que sigan escuchando con nosotros nuestra programación aquí en Radio Kickapoo.

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Hola, ¿qué tal? Son las 5:34 de la tarde, las 5:34, y tenemos una temperatura de los 36 grados centígrados en el pueblo mágico de Melchor Múzquiz, Coahuila. Estamos pasando por mucho, mucho, mucho calor, pero ánimo, ánimo a todas las personas que nos escuchan, porque el día uno termina, pero lo que sí podemos tener es una gran actitud, tener la mejor de las actitudes. Yo sé que está difícil, a la mayoría de las personas el calor como que les pone de mal humor, pero tratemos de estar positivos con una buena actitud, con una buena vibra y ser esa vibra que alegre a los demás, no una que entristezca o que enfurezca al resto. Así que los invitamos a que se queden con nosotros vibrando alto y escuchando Mucha Lucha con Chicos de Barrio. Sin más, quédense con nosotros porque están escuchando la 99.3 FM aquí en Melchor Múzquiz, Coahuila.

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Hola, ¿qué tal? Son las 5:42 de la tarde, las 5:42, y mi nombre es Itlali Guajardo, para la gente que no me conoce, enviándoles nuevamente un saludo y en especial a la familia Mendoza Gallegos, que nos solicita una canción titulada El, Tú y Yo, de Grupo Conspiración. Enviándoles un saludo muy especial a la familia Gallegos, que nos envió su mensaje. Espero que se la pasen muy bien y que sigan escuchando nuestra programación, que se queden con nosotros, que ya saben, su estación favorita, Radio Kickapoo. Así que vamos a escuchar esta canción y los invitamos a que no se separen y sigan con nosotros. Y también a que si hay alguna canción que quisieran pedirnos, nos la soliciten al 864-126-1065. Sin más, vamos a escuchar El, Tú y Yo, de Grupo Conspiración.